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Ya son las 6:03, 6:03, y sale Yelitza de controles técnicos, llega Mayela Fleming. Continuamos con toda la música aquí en la más grande XEH 1420. Son las inolvidables. Y ahora escuchemos a Alejo Durán y su gran tema, El Mejoral.

Son ya las 6:06 p.m. 6:06 p.m. Saluditos, gente de por allá, de Salinas Victoria, que nos escucha a esta hora de la tarde. Gracias en este inicio del fin de semana. Vamos con más programación y esto es de El Berem Ben Ben, Esmelin y su combo.

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1: Son ya las 6:10. Gracias por estarnos acompañando en este gran programa de las inolvidables de la XEH 1420. Y esto se llama Para ti que la pediste, de allá de la colonia Josefa Sosaya. Amiga mujer, es Otto Serge.

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0: Son ya las 6:15 de la tarde. 6:15. Seguimos enviándote mucha música, mucha programación especial. Para ti que estás escuchando, mándanos por ahí un audio o llámanos para que pidas el tema que quieras escuchar, así como este.
1: Excelente tarde, don Raúl. Usted ya controles. Me puede complacer ahí, por favor, con la rolita de Pobre Diablo. Y unos saludos ahí para mi compa el Pafi de Sierra Ventana, el Manuel Iba Lleverde, 5 de Sabinas, Susi de Rebu, Blanca de Milenio, Malvedela 32, el Gorrión de la Genaro, el Cheque Santa María, el Chepo de Santa, el Robert de la Zona Norte, Malo del Pérez, Chucky Privados, Omar Vázquez, Huicho Vampiros, Jorge Los Panchos, Ogui de la Granja, Miguel de la Esperanza, Mosca X Locos, Oscar Esquineros, el Beto de la Alianza, Eli Raíta, Nancy La Vicente, Queco 14, Marco Rodríguez, el Beto del Almaguer y el Tony Mendiola de parte de Luis Acán Saltillo, gracias.

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1: Muy bien, vamos a enviar la siguiente selección para ti que la has sugerido desde Saltillo. Están mandando por ahí, están mandando un audio. Vamos a presentarla con mucho gusto. Es a cargo de Vallenatos de Mil. Pobre diablo.

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4: Son ya las 6:25, las 6:25, y vamos a seguirte presentando los temas que tú quieres escuchar aquí en La Más Grande. Manda tu audio o llámanos para que pidas el tuyo, así como esto.
5: Buenas tardes, don Rulo, a ver si me puede complacer con la de Olor a Café con los concertistas. Un saludo, Chepostey, pa' Mayela, que tengan buen tarde, y acá pa' toda la Gloria Mendiola, la Nancy, la Vicente, la Susi de Rebu, la Perla Duracel, el Iván de la Granja, el Cheque Santa María, el Queco 14, el Luis de Saltillo, el Bebé la 32, el Oscar Esquineros, el compa Pollo de la Muni, y no, hombre, y toda la banda que está en sintonía, Rulo, y gracias de parte de Tony Mendiola.

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1: Son ya las 6:29. 6:29. Estamos presentándote todo lo que tú quieres escuchar. Vámonos con esto que nos están pidiendo por medio de audio.
2: Buenas tardes, don Raúl. Si me complace con la de Enamórame o Eternamente Junto a Ti, ahí de Nelson. Chete para la banda, los bastantes recanques que andamos a la vereda del tío Choco, el compa Víctor Lamuni, el meme El Pato Barrio 2, el chino la 36, bebé la 32, el Oscar Los Quinola Sabina, Mosques Quiloco, el Pedro, el Jorge Los Panchos, la Perla Duracel, el Lance de Vicente Las Comanberlocas, el Paco Santa María, el Checo de los Lobos y Huitén García, Miguel Esperanza y el parcero de los Chiflados y que tengan cuenta en Raúl.

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1: Muy bien, son las 6:00 p.m. ya con 35 minutos, 6:35, y vamos a mandar un saludo para toda la gente de Santa Mónica, también para toda la racita de la colonia Croc. Gracias por estar con nosotros escuchando la más grande, XEH 1420, y nos vamos con un audio más.
2: Excelente tarde, don Raúl, habla el Chucky Colombia, los privados. Me complaces por con una rolita, compláceme por favor con la de 20 años. Y va unos saluditos, el tus corredores ahí para ti y para Tiffany Colombia, va, de los privados, y para Marvel Rulo Tablas Cross y todos los privados, va, para el Tumba del Patías y el Titino y todos los diques del Nuevo Almaguerra, ya para mi primo Limones de los Comercios de la Fome 20, va, para el Grillo Colombia la Moderna, va, para Toba de Medio y el Checo los Huérfanos de la Paraíso, para el Mono Mañez Mario Durán, el Oso Guajiro y todos los 400 Reforma, para Eli Blanca y Diana y todas las chicas Colombia, va, también, para Nery White, la Sabanerita Mayor, para Perla Obrerista, va, también, y el Preso, el Saulo y el Yanka y todos los más ilocos de Tierra Loca, va, también, y para todos los que están en sintonía, aparte del Chucky Colombia, los

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0: Y seguimos complaciendo aquí en el programa especial de la XEH 1420. Vamos a presentarles este gran tema que nos piden por medio de audio con todo gusto para toda la gente que nos escucha en casita.
1: Buenas tardes, acá los escuchamos en Saltillo. Ay, porfa, la ruleta de esa de Binomio de Oro. Ahí con todo respeto para la familia Regis, que hoy falleció Juanita Regis allá en San Berna, en la de Cocos. Saludos, buenas tardes, acá desde Saltillo. Desde acá los acompañamos en su dolor.

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1: Vamos a más de la programación de XEH1420, Las Inolvidables, y pues presentamos un gran tema por ustedes allá por el rumbo de la Colonia San Martín, para toda la raza que nos está escuchando en este momento en Santa Mónica, gracias. Viene la música de los españoles, Vaquita Vieja. Vaquita.

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1: Ya son las 6:50, 6:50, y hasta aquí estuvo con ustedes su servidor y amigo Raúl Mata Álvarez. Regreso primeramente Dios mañana a las 2:00 p.m. Se van a quedar en la compañía de Mayela Fleming, sala de controles técnicos y a los micrófonos. Vendrá a continuación Armando Sanabria. Gracias, buenas tardes, hasta el próximo día, y los dejo con este gran temazo, se llama Ilusiones, es el cacique de la Junta, Diomedes Díaz.

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3: Integrantes del colectivo Amores realizaron un plantón en las escalinatas del Palacio de Gobierno para exigir al Estado que no se olviden de las personas que llevan años sin ser localizadas.
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3: Aunque todavía no confirma su candidatura en su natal Sonora, y Luis Donaldo Colosio ya recibe reclamos por movimientos políticos en esa entidad. La emecista Natalia Rivera reprochó al senador por Nuevo León haber permitido que el emecismo aceptara a alguien ligado al grupo de Guillermo Padres. 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
5: Muy buenas noches, Mayelita. A ver si por favor me puedes complacer ahí con la rolita del forastero. Ahí por favor, ahí nada para mandar unos saluditos, ¿verdad? Para Yasmín del Topo, Yancila Buenos Aires, Uzi de Rebu, Betty de Sierra, Jorge de los Panchos, el Real del Fantástico, Salud de Saltillo, el Club de la Vicente, Marlencita de la Alianza, el Pampis de Sierra, Blanquita de Milenio, el Gorrión de la Genaro, el Cheque Santa María, y especialmente para ti, Mayelita. A ver si por favor me puedes complacer ahí con esa rolita. Ahí por favor.

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1: Bueno, nada. Gracias por acompañarnos, bienvenidos. Ya estamos listos, está Mayela Fleming de Fleming, el control de audio aquí está peleándose con un servidor. Pero ya estamos listos, llevándole buena música aquí en la más grande, la XH. Arrancando con esto, embajadores, Jaque al Rey.

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1: Vamos con mensaje, WhatsApp. Venga.
2: Armando, buenas noches, Armando. Póngase muchacha encantadora.
1: Sí, compadre.
2: Salud para usted, que le tengo usted, que tenga una buena noche.
1: Ya está, compadre.
2: Si estaba de irse contigo a
1: salir
2: una vuelta un poquito, ya, laborando. La ruta 68, la ruta del terror, la bandera en general, el punta bebé, va, el 13 de mayo, el camaral. La pajarita, ahí en Cristo vive, va, el anexo, a toda la racita, va, que se hace felicitación. Bendiciones para todos ellos y para todos los locos de acá de Praderas del Terror. Para toda la bandera, que te sintonía, la banda que manda, la banda.
1: Sale, compadre.
2: Juárez, laborando sobre eso.
1: Dele gracias, le complacemos. Llega esto que nos pidieron con todo gusto. Muchacha encantadora, aquí está Min Martínez.

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4: Vamos a escuchar un audio WhatsApp con todo gusto a través del XH, la 1420.
5: Ese mi Armando Sanabria, buenas tardes, el Tony Mendiola, póngase porfa la de amiga y mujer de Otto Sergue, y un saludo chepo usted y pa' Mayela, que tengan buen tarde, y nomás pa' acá, pa' toda la Gloria Mendiola, y toda la banda que manda, y gracias de parte de Tony Mendiola, mi Armando.
4: Sale, compadre, le complacemos con amiga mujer de Otto Sergue.

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1: Gracias, vamos a llevarle más música, 7:28, vamos a escuchar esto que viene a continuación, Mi Cuerpo, Mi Corazón, aquí está la música de El Gran Romancito.

Gracias, Mayra Fleming de Fleming 732. Vamos a escuchar algo de lo que nos estaban pidiendo aquí en La Más Grande. Ahorita a las 8 tenemos las noches regiocolombianas. Y a las 9 tenemos las noches de clásicas. Y a las 10 tenemos doble impacto vallenato. Y a las 11 le vamos a poner caricaturas. Vámonos con esto. Se llama Desenlace. Son los Betos.

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1: Vamos con la cumbia Corraleja, que es el Supergrupo Colombia en esta noche a través de la más grande.

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1: Perfecto, muchas gracias. Son las 7:43, 7:43, 81, 83, 45, 98, 10. Aquí en la más grande del vallenato, la XH, pendientes porque ya viene el 105 aniversario, ya viene nuestro evento de aniversario. Muy pendientes porque ya está confirmado el grupo de La Doñiza, ya está confirmada la Tropa Vallenata con Poncho La Calaca, y ya está confirmado también la Tropa Colombiana de Paco Silva y también toda la familia, para que no se lo vaya a perder. Y lo que falta, los 105 años de la XH 1420, vamos a celebrarlo en grande en el mes de octubre, y nos vamos con más música. Llega esto, antes tenemos un mensaje de WhatsApp, venga.
2: ¿Qué tal, Armando? Buenas noches.
1: ¿Qué onda, compañero?
2: 112. Contigo tengo todo. Con Ándale. Álvaro Daza.
1: Ya está, carnal.
2: Para ti, carnal, y quien esté en controles, que tengan una excelente noche.
1: Órale.
2: Para mis hijas Ariana y Alison, allá en la Fumaración, todos, sí. Manuel el Pedre, el del Porbe, Yasmín del Topo, Jorge los Panchos, el Huicho y los Vampiros, Lompe de las Sabinas, este Beto y Marlene de la Alianza, Chapis y Mario y en Juárez, Paulín de la 49, Susi, Herrero, Betty, okay. Sierra, Selene, la Milpa, Nancy, la Vicente, el Kiri de los Bárbaros, Bor, Mosco, Cerduendes, la Gaby, la 112, Elector Pequeños, este Beto del Almaguer, el Oscar Esquineros, Miguel de la Esperanza y toda la familia en sintonía. Bendiciones, Armando, y muchas gracias.
1: Ándale, gracias, le mandamos saludos. Se llama Contigo Tengo Todo. Más música en la XH.

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1: Vamos a llevarle más música. Vamos con algo de la canción del día, de María la Vecina, con Paco Silva, 748.
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2: 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La entrega del NIP se realizará los días 3 y 4 de septiembre en el auditorio municipal ubicado en los bajos del edificio de la presidencia, con horario de 8:30 de la mañana a 4 de la tarde. 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
4: Este podría ser el probable 11 del equipo de Tigres el día sábado ante el Santos. Es con lo que ha trabajado Víctor Manuel Bucetich. Nahuel en el arco, lateral derecha Jesús Garza, centrales Joaquín Pereira y Alan Franco, por izquierda Francisco Reyes, dos mediocampistas de contención, Rómulo Sguar y Fernando Gorriarán, jugando el Chicha Sánchez por izquierda, Diego Lainez por derecha, Bruneta en el centro y delantero Rodrigo el Búfalo Aguirre.
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1: Son las 8, vamos a llevarle buena música. Permíteme tantito, mira. 81-83-43-24-43. Vámonos con música. Tengo saludos para Mario y Perla y en Ramos Arizpe, Coahuila. Siempre escuchando el XH a todo lo que da. Saludos. Vamos a escuchar esto que nos indicaron. Se llama Llorando por Ti. Muy buenas noches. Arrancamos con las Noches Regio Colombianas.

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1: Perfecto, vamos a llevarle más música. Vamos con más a través del XH 1420. Vamos con algo, son las 8:04. Llega algo de los Combo Locos, se llama Yo Quiero Chupar.

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1: Vamos a llevarle más música, 8:08. Vamos con esto. Antes un mensaje de WhatsApp.
2: Buenas noches, Armando.
1: Buenas noches, compadre.
2: A ver si me puede complacer con una canción.
1: Dale, ¿cuál?
2: Al pensar en ti, de Celso Piña. Ah, un saludo chida para usted y para todos los que andamos en las aplicaciones.
1: Es todo, compadre. Saludo a toda la gente de las aplicaciones, con todo gusto. Vamos con más.

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1: Vamos a llevarle más música. 8 con 24, 8 con 24, 81 83 43 24 43 y 81 83 45 98 10. Tenemos un corte, ahorita regresamos con más.
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1: Muy bien, vamos a continuar con más música. Vámonos con más a través del XH 1420. Tenemos esto de lo que nos estaban pidiendo aquí en las noches regiocolombianas. Es la cumbia de San Juan. La música es de Pepo López y la pasión vallenata.

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1: Vamos con la tropa vallenata que será presente en el evento de los 105 años del XH. Se llama Tres Minutos.
2: Fidel Bernal, escucha esto, amigo.

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1: Vámonos con Paco Silva, 8:33. Aquí está la tropa colombiana, se llama Chiriguaná, venga.

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1: Vámonos con más música, vamos con esto. 8:38 de Javier López. Se llama Contigo Tengo Todo.
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4: Con 43, vámonos con más música. Tenemos otro de los temas que nos estaban pidiendo. Aquí está algo de los niños vallenatos guapachosos. Se llama Oye.

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1: Vamos con el escándalo vallenato. Se llama Estás Bien Buena. 848.

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1: 851-851, nos vamos con eso de Celso. Se llama Pa' Gozar. Con eso terminamos la noche regio colombiana. Vamos al corte informativo y regresamos con las clásicas.

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3: En San Pedro sigue la búsqueda de los cuatro sujetos que iban en dos motocicletas y que despojaron de $1,150,000 a un empresario en la colonia del Valle, en Río Tonalá y Río Amacuzac.
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3: El gobernador morenista Américo Villarreal desmintió que investigaciones de agencias de Estados Unidos lo vinculen con Rubén Rocha Moya, del crimen organizado como se ha difundido.
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5: Son las nueve, vamos a arrancar las noches de clásicas. Vamos a comenzar con esto. Ya está todo listo. Se llama María Isabel. La música de Los Payos.

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1: Vamos con esto de los perversos del trópico. Se llama Mi Niñez. Más música en las clásicas.

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1: Vamos con el mix de cumbias de Rigo Tobar, a bailar y bailar.

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5: Vamos con Miki Laura, se llama 030.

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2: 9:14, 9:14. Vamos con algo de la ballena, cocodrilo y tiburón. Aquí está el Caribe en las noches de clásicas.

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1: Vamos con Eduardo Núñez, se llama Creo Estar Soñando, aquí en La Más Grande. Muy buenas noches, suele su radio.

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1: Ándale, qué buena rola. Vamos con el tropical del Bravo y las limonadas verdes.

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4: Vámonos con más música. Llega algo de la Sonora Dinamita para la gente que la estaba pidiendo allá en la Colonia Río. Saludos a la raza en Tres Caminos. Aquí le vamos a presentar algo de la Dinamita para bailar. Se llama El Africano, 9:25.

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1: Vamos con algo del Superestrella. Esto se llama El Amuleto. Gracias por acompañarnos. Súbele a su radio. Son las clásicas.

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1: Vamos con el Mambo, Lupita, a las 9:36. Pérez Prado.

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1: Algo de los Reyes Locos, faltan 20 ya para las 10, se llama la mañana que se fue.

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4: Vamos con más de las clásicas, 9:43. Vamos a presentarles esto, se llama Corazón Querendón. Aquí está el Tropical Caribe.

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1: Vámonos con más música. Llega algo de JLB y compañía. Se llama La Magia Negra.

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1: Vamos con más música, se llama En el Mar, aquí está la música de Carlos Argentino.

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1: Vamos con esto para cerrar con broche de oro, ¿verdad? Vamos a cerrar con esto las clásicas. Se llama Isla Providencia. Aquí está la música de Selva Negra.

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Vámonos con más música, 10:13 de Los Labios para Afuera. Llega el buen Nelson Velázquez y después nos vamos con dos historias con Los Diablitos.

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1: Vámonos con Calixto Ochoa, se llama el chicle, el chicle.

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4: Muy bien, vamos con más. ¿Cómo amas a dos? Aquí están los hermanos Balbuena y me enamoré con Armando Hernández.

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1: Muy bien, vamos con más música. Llega algo de Sagitario. Se llama Como me duele el alma.
2: ¿Aló?

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Vámonos con esto, se llama Si te vuelven a herir, con la música de Fabián Corrales, y después nos vamos con otro doble impacto especial, el vallenato Mujer, la canción se llama Estás Equivocada, 10:44.

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1: Vámonos con más, gracias, pásenla bien, cuídense mucho. 10:53, nos vamos a despedir con el adiós. Aquí está esto, el binomio de oro y el adiós para todos. Nos vemos mañana, si Dios quiere. Pásenla bien, Mayela Fleming, Armando Fernández.

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3: 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Radio.
4: ¿Buscas consentir tu piel de forma natural sin descuidar tu cartera? Llegaste al lugar indicado. Hoy en nuestra tecnología doméstica cuidaremos de ti y de tu bolsillo, enseñándote a preparar unas humectantes barras de jabón con miel. Acompáñanos en Revista del Consumidor Radio.
3: Revista del Consumidor. Esta tecnología doméstica está validada por el Laboratorio Nacional de Protección al Consumidor. Tome nota de los ingredientes y presten mucha atención. Comenzamos.
4: Los ingredientes que vamos a necesitar son 3 tazas de base de jabón transparente cortado en cubos, media taza de agua purificada caliente, 1 1/2 cucharadas de miel de abeja, una pizca de colorante vegetal amarillo y 40 gotas de esencia de miel.
3: Los utensilios que utilizaremos son una taza medidora, una cacerola con capacidad de 2.5 litros, un tazón de vidrio con capacidad de 1.5 litros, un plato extendido, un cuchillo, una cuchara sopera, un molde de silicón, un rollo de papel aluminio, un rollo de plástico adherente para alimentos y un atomizador. Vamos al procedimiento.
4: Comenzaremos colocando los cubitos de la base para jabón en el tazón y la llevamos a baño María. Movemos hasta que se hayan derretido por completo. Vertemos en una taza la miel, el colorante y la esencia. Mezclamos y dejamos reposar unos minutos. Después, agregamos el agua caliente.
3: Cuando la base para jabón esté completamente derretida, añadimos la mezcla de miel y revolvemos hasta incorporar todos los ingredientes. Retiramos el fuego y vertemos la preparación en los moldes. Si no cuentas con moldes de silicón, puedes utilizar vasos desechables recubiertos con una capa de aceite mineral para facilitar el desmolde.
4: Si notas que se formaron burbujas en la superficie, puedes eliminarlas rociando alcohol del 96 utilizando un atomizador. Esto ayudará a que el jabón tenga una textura lisa. Dejamos enfriar a temperatura ambiente y posteriormente refrigeramos por 30 minutos para solidificar.
3: Ahora desmoldamos los jabones y los envolvemos en papel aluminio, después en plástico adherente para alimentos. Y así de fácil, en tan solo 40 minutos quedaron listas nuestras barras de jabón con miel. Recuerda almacenarlas en un lugar fresco y seco.
4: ¡Anímate a prepararlas! Esta receta rinde para 6 barras, tiene una caducidad de 6 meses y un costo promedio de 118 pesos con 34 centavos.
3: Si prefieres seguir el paso a paso en video, recuerda que puedes ver esta tecnología doméstica en nuestro canal de YouTube, Profeco TV. Ahí encontrarás muchísimas recetas para ahorrar y hacer tú mismo los productos en casa, teniendo la certeza de la calidad en los ingredientes que utilizas.
4: Aprende a hacer desde un gel para el cabello o un champú para lavar el auto, hasta jamón artesanal o unos deliciosos enjambres de chocolate.
3: Presúmenos cómo te quedaron tus jabones. Etiquétanos en Instagram con el hashtag Tecnología Doméstica Profeco y menciona a @revistadelconsumidor.mx. Nos escuchamos en la próxima Tecnología Doméstica.
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3: El estado reactivó el proyecto de construir un acueducto desde el río Pánuco para traer agua a Nuevo León. El trámite ante Semarnat fue ingresado el 13 de agosto por Agua y Drenaje y Semarnat ya inició el periodo de evaluación.
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3: El presidente Donald Trump informó que Estados Unidos firmó un acuerdo con Venezuela para tomar el control de 65 mil millones de barriles de las reservas de petróleo del país sudamericano.
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5: Allá en Argentina, el equipo de River Plate, después de que renunció ya el Chacho Coudet como técnico, suena el rumor de Matías Almeida para que vaya a dirigir a los millonarios en su país. Cuando le preguntaron, saliendo del entrenamiento de Monterrey, él solamente sonrió, no contestó absolutamente nada, subió la ventanilla y se marchó del lugar.
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3: ¿Buscas consentir tu piel de forma natural sin descuidar tu cartera? Llegaste al lugar indicado. Hoy en nuestra tecnología doméstica cuidaremos de ti y de tu bolsillo, enseñándote a preparar unas humectantes barras de jabón con miel. Acompáñanos en Revista del Consumidor Radio.
2: Revista del Consumidor. Esta tecnología doméstica está validada por el Laboratorio Nacional de Protección al Consumidor. Tome nota de los ingredientes y presten mucha atención. ¡Comenzamos!
3: Los ingredientes que vamos a necesitar son 3 tazas de base de jabón transparente cortado en cubos, media taza de agua purificada caliente, 1 1/2 cucharadas de miel de abeja, una pizca de colorante vegetal amarillo y 40 gotas de esencia de miel.
2: Los utensilios que utilizaremos son una taza medidora, una cacerola con capacidad de 2.5 litros, un tazón de vidrio

0: y vertemos la preparación en los moldes. Si no cuentas con moldes de silicón, puedes utilizar vasos desechables recubiertos con una capa de aceite mineral para facilitar el desmolde.
1: Si notas que se formaron burbujas en la superficie, puedes eliminarlas rociando alcohol del 96 utilizando un atomizador. Esto ayudará a que el jabón tenga una textura lisa. Dejamos enfriar a temperatura ambiente y posteriormente refrigeramos por 30 minutos para solidificar.
0: Ahora desmoldamos los jabones y los envolvemos en papel aluminio, después en plástico adherente para alimentos. Y así de fácil, en tan solo 40 minutos quedaron listas nuestras barras de jabón con miel. Recuerda almacenarlas en un lugar fresco y seco.
1: ¡Anímate a prepararlas! Esta receta rinde para 6 barras, tiene una caducidad de 6 meses y un costo promedio de 118 pesos con 34 centavos.
0: Si prefieres seguir el paso a paso en video, recuerda que puedes ver esta tecnología doméstica en nuestro canal de YouTube, Profeco TV. Ahí encontrarás muchísimas recetas para ahorrar y hacer tú mismo los productos en casa, teniendo la certeza de la calidad en los ingredientes que utilizas.
1: Aprende a hacer desde un gel para el cabello o un champú para lavar el auto, hasta jamón artesanal o unos deliciosos enjambres de chocolate.
0: Presúmenos cómo te quedaron tus jabones. Etiquétanos en Instagram con el hashtag Tecnología Doméstica Profeco y menciona a @ Revista del Consumidor MX. Nos escuchamos en la próxima Tecnología Doméstica.
2: Revista del Consumidor.
0: Para acceder a todos los contenidos que la Revista del Consumidor tiene para ti, suscríbete a través de nuestra página revistadelconsumidor.profeco.gob.mx.
1: Síguenos en nuestras redes sociales. En Facebook nos encuentras como Revista del Consumidor MX y Profeco Oficial. En Instagram estamos como @ Revista del Consumidor MX y @ Profeco Oficial. En X las cuentas son @ R del Consumidor y @ Profeco. Y en TikTok, síguenos como @ Profeco.
0: Si tienes alguna queja o denuncia en contra de un proveedor de bienes o servicios, comunícate al 5555-688722 y al 800-468-8722. Procuraduría Federal del Consumidor. Medio siglo cuidando a las personas consumidoras.
3: Hoy, perfectamente bien.
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semana, a ver, este fin de semana, a ver. Oye, 6 de la mañana ya con 26 minutitos. 6 de la mañana ya con 26 minutos en este ya sábado, fin de semana. Ayer un éxito total, los tres amigos ahí en el General Show Center, se puso espectacular. Bueno, pues no nomás ayer, todavía hace ratito, ¿ah? Oye, bueno, pues ya estamos por acá en vivo y a todo color en el Parrandón Mañanero. Jaime Arizpe Laborre, Chividivi, un servidor y amigo, y Lázaro Cervantes, que se cuenta en el audio control. Ya estamos aquí listos, puestos y dispuestos para llevarles un programa más sabatino del Parrandón Mañanero. Oye, Mimi. Le mandamos un saludo a Mimi ya. Jorge se llama, ¿eh? Jorge también. A Jorge les enviamos un saludo. A la Juana a Mimi ya andan en las Canadás. Mejor. Sabemos. Oye, pues bueno, ya está ahí la dinámica ahí en el estado de WhatsApp, en el estado de WhatsApp. Comida que recalentada sabe mejor. ¿Qué comida recalentada o al día siguiente sabe más rica, más buena, sabe mejor? ¿Cuál es su punto de vista? ¿Cuál es su comida? Sé que los tamales, ¿verdad? Los tamales en hoja de maíz, ¿verdad? No, pues es para ponerles un ejemplo porque después se me apenzonzan como yo brindando. Así, para usted, ¿qué comida se le hace más sabrosa al día siguiente o recalentada, verdad? Por ejemplo, a mí las lentejas recalentadas no me gustan. No, tienen que ser recién hechas. Es al revés. Pero aquí lo recalenta. ¿Qué comida recalentada o al día siguiente te sabe más rica? Compártelo con nosotros al 812-980-0676. 812-980-0676. Que es el teléfono de WhatsApp de aquí de la cabina de la XH, la 1420, la Vallenata Mayor. ¿Verdad? Para que se reporten con nosotros en este sábado de relax, sábado de fin de semanita, sábado sin dinero. Y hasta el lunes pagan. Ay, porque traería 31. Yo he traído 30 desde ayer y ya no hemos cobrado. Bueno, vámonos con musiquita, mi querido Lazariux, ¿verdad? Porque acuérdate que es sábado de relax. Todo tranqui. Aquí están los amigos del sol. Se llama Cosas del Amor. Son cosas del amor. No, es otra, ¿eh? Hoy nomás. Qué buena rola aquí en la XH, la 1420, 6:29, 6 de la mañana, 29 minutos. ¿Qué comida recalentada sabe mejor o qué comida al día siguiente sabe más rica, eh?

música. Aquí está Esmeralda Orozco. Se llama Ven por mí. 6:34 ya con 34. Ya viene la sabrosona. Esmeralda Orozco, ya viene a la ciudad, ¿eh?

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0: Buenos días, buenos días. Continuamos con más del Parrandón Mañanero. Jaime Arispe Laborde, amigo y servidor Chividivi, con ustedes hasta las 10 de la mañana. Lázaro Cervantes, que está en el audio control. Y la raza ya se está dejando caer con los mensajitos, cosa que nos da muchísimo gusto. Nada más que ahora son de texto. Manden audios si pueden, manden audios. Comida que recalentada sabe mejor. ¿Como cuáles? Ya están dándonos ejemplos por acá. Dice, buenos días. La carnita asada. Los tamalitos. También nos manda dos opciones. Dice aquí de nombre Elsa, ¿verdad? Mandamos saluditos. Complace con Después de Tanto, de Jorge Celedón. Claro que sí, con todo gusto. ¿Dónde nos escuchas? Y bueno, y si eres Elsa, porque aquí dice Elsa, ¿verdad? ¿Dónde nos escuchas? ¿Qué andas haciendo? Que te vayan, a ver, Elsa. ¿Verdad? A lo mejor está saliendo a trabajar, a lo mejor está entrando a trabajar, no sabemos, ¿verdad? Bájale tú, un rato juegas.
1: Comida que recalentada sabe mejor, mi Chivi.
0: ¿Cuál?
1: Las campechanas.
0: Ah, sí.
1: El Chema y los revueltos en jardines, mi Chivi. Excelente fin de semana, carnal. Nada más así. Y dile ahí que bendito sea Dios ahí con los Zuleta.
0: Claro que sí, compadre. Oye, tienes razón, las campechanas. Y más cuando gana el América, ¿eh? Y más cuando gana en América, fíjate. Perdón. Así es, efectivamente, mi Chema que anda jalando, yo creo, en el taxi, ¿verdad? En el Uber. Uber o Didi, sabrá Dios. Pues. Aplicación, es de aplicación. Le mandamos saludos. A ver, ya nos mandó, el Zapito, dice. El Zapito. Ay, se cerró esta cosa. Dice, vengo saliendo del trabajo y los escucho por la app en mi cel. Órale, ya está. Pero si eres Elsa o eres Elso. ¿Eres Elsa o eres Elsa? ¿Eres Elsa? Como eres esa. Oye, saluditos a toda la raza. Déjame informarles que ya vienen los 105 años de la XH, la 1420, la Vallenata Mayor, y hay que celebrarlos en el mes de octubre. Hoy se va a destapar una agrupación más, ¿verdad? Una agrupación de las tres que ya llevamos, que es la Doñiza, la tropa vallenata de Punch, la Calaca, y la tropa colombiana de Paco Silva. Así es que hoy se destapa otra agrupación. Muy probablemente ya la otra semana destapemos el lugar o la fecha. No sabemos qué vamos a decir primero, pero va a ser, en Escobedo. Ya nada más falta por definir el lugar concreto, ¿verdad? Pero va a ser en el municipio Escobedo. Eso tómenlo en cuenta. Va a ser entre semana, lógicamente, para que lo disfrute chidito, ¿verdad? Para que vaya con quien usted quiera y que el otro día pida el día de vacaciones en el jale, okay. Y si no se lo dan, pues no pasa nada, pues nomás ahí va a ir un poquito cansadito, pero sabrosón, ¿verdad? Sabrosón. Efectivamente, hoy se presentan los tres amigos en Arena Monterrey también, ¿verdad? Felicidades a todas las personas que ganaron boletos, ¿verdad? De la lluvia de boletos que llegaron aquí a la XH y al Parrandón Mañanero, por supuesto a todos los amigos y amigas que salieron afortunados, agraciados, a disfrutar hoy por la noche, ¿verdad? Ahí en la Arena Monterrey, que por cierto, se vendió todo el boletaje, sold out. Vámonos con música en esta mañanita. Aquí está la combinación vallenata, se llama Después de Tanto Amor, en voz de Jorge Celedón, Elsa Pato. El zapatito. Ay, ¿qué dije yo? El zapito, ¿eh? El zapito, no. El zapatito. Es que ando todavía lagañoso, Elsa, perdón. ¡Súbale! 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
1: Súbale, Marlencita. Está su rola con el Negro González, se llama Caprichito. Hoy se destapa una agrupación más de los 105 años, el 105 aniversario de la XH. Muy al pendiente, aquí en el Parrandón Mañanero les vamos a decir qué agrupación se agrega a las filas de todas las que van a estar ahí. Hoy se destapa la cuarta agrupación de los 105 años de la XH. ¡Súbale, Marlencita, súbale!

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2: En Santiago, con la meta de adquirir una cámara multisensorial de alta tecnología para el nuevo Centro Integral de Cuidados, actualmente en construcción, el alcalde David de la Peña Marroquín y su esposa, la presidenta del DIF, Olga Amalia Villalón Toba, encabezaron la tradicional Gran Lotería DIF 2026 ante 1,100 jugadoras, en su mayoría mujeres. El edil agradeció ahí la confianza de la comunidad y de los 200 patrocinadores que aportaron más de 400 grandes premios. También destacó que la Gran Lotería DIF ha constituido una aportación importante para la construcción del Centro Integral de Cuidados, el cual lleva ya un 80% de avance.
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0: puntito, 7 de la mañana en puntito, en este ya 29 de agosto. Ya estamos pues despidiendo prácticamente el mes de agosto. El lunes será el último día, si Dios lo permite, que lleguemos con vida, salud, ¿verdad? El lunes estaremos despidiendo el mes de agosto. ¿Qué mes tan bonito el mes de agosto? ¿Verdad? Vamos a ver qué dice por acá. Comida que recalentada sabe mejor.
1: Hola, hola, buenos días.
0: Hola.
1: Me acabo de despertar. Bueno, la comida que sabe más rica es, son los tamales. Uh-huh. O sea, yo siento que sabe muy rica. Y les mando muchos saludos y sorry por desaparecerme, pero es que andaba haciendo algunas cosillas.
2: Chivi, ir a mandar el café.
0: No, no, olvídate.
2: Ese café y ese postre no. Es súper archi requete recontra recalentado.
0: Olvídate eso ya, olvídate. Ya no preguntes. No, saludos a Mimi y al buen Jorge. Dice por acá el Tuga del Pedre, dice que los tamales están más chidas recalentadas, ¿eh? Los tamalitos, se comía recalentada que sabe mejor los tamalitos. Saludos, buenos días, chido, Tuga del Pedre, ¿verdad? No, ya, ni para recrearnos la pupila, Mimi. Nada, Mimi, nada, tienes olvidados, ¿eh? Ni para recrearnos la pupila. Pero bueno, en fin, allá hay un dios, hay un dios.
2: Ni para recalentarnos nosotros.
0: ¡Ay! 81-83-44-43 Ya está, Mimi, ándale. Que tengas un excelente día y un excelente fin de semana. Oye, ahí están los teléfonos, estamos en vivo y a todo color. Este sabadito ya, fin de semana, ¿verdad? Y toda la racita, pues trae la misma flojera que traigo yo, güey, por eso no marca. La mismita. Oye, saluditos a toda la racita que está ya trabajando, los que se están despertando apenas, ¿verdad? Y toda la racita que está en sintonía de la XH, la 1420. Comida que recalentada sabe mejor. El asado de puerco, dicen por acá. Esme dice que el asado de puerco sabe mejor recalentadito. Sí, pues tienes razón. El cortadillo también me gusta recalentado, fíjate, el cortadillo. Pero sí, lo que no me gusta a mí recalentado son las lentejas, quién sabe por qué. ¿Qué dice Comiso? A ver.
3: Para recalentados, pues es el asado de la boda de un día para otro, ¿no, compadre?
0: Ándale.
3: ¿Qué onda, compadre? Habla Comiso Pelanchés en la Franza. Ahí quería que si me puedas complacer ahí con la de la burlona de Romaldo Brito. Ahí que me complazca, compadre. Ahí que vamos empezando con el pie derecho. Y que tengan excelente sabadito, compadre. Y ahí para mi compadre, el hombre payaso, Lani y los ratos, el Chema de Jardín y la sucia de Río, la mano del pie, a mí de Topor, Jorge los Panchos, de Elvio el Porbe, y mi compadre Miguel de la Esperanza, el Toque de Villa Juárez, el Paco Lolobos, Seres Fantásticos, el Cana de la Moderna, el Gato de las Malvinas, y todo lo que necesito, negro, tramo listo, compadre. Me complaces, muchas gracias. Que tengan excelente sabadito y gracias.
0: Órale, compadre, gracias. Pásela bonito. Vámonos con música, aquí están los Caporales del Magdalena. Se llama Fiesta en Corraleja, aquí en la XH 7474.

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1: Esta rolita va para mi comiso pelancheros. Ah, se llama Burlona, es Romualdo Brito en la XH. Hay 24 grados y son las 7:07.
2: Oye, Mercedes. ¿Te acuerdas del muchacho aquel del parque?
3: Sí, el que vivas el otro día.
2: Mira, está loquito por mí.

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8: Siete de la mañana ya con 13 minutitos, 7:13, tenemos reporte, línea número 1. Hola, buenos días.
9: Buenos días, familia.
8: ¡Hey, familia!
9: Hola, Paulito, la familia 49.
8: ¿Cómo amaneció, mi niño?
9: Bien, ahora más temprano.
8: Así ya no batallas para que te entre.
9: ¿Sabes? Entró de volada la llamada.
8: Ah, te entró bien rápido hoy.
9: La llamada.
8: ¿Eh?
9: La llamada.
8: ¿Y yo estoy hablando de qué?
9: Ah, de la...

0: de pareja, que van a enseñar a leer a su esposo. Viejo, ¿tú te vas a jugar los jueves y los domingos, verdad? Dice, sí. Ya, es que habló tu portero, dice que está embarazada. Ya. ¿Eh? Ándale. No te duermas, Lazarito.
1: Se está durmiendo, Lázaro, güey. Pues es que hablas más temprano. Oye, a ver, ya te metes el chiste. Ahora una voz, imitación.
0: ¿Vos?
1: A ver, ¿cuál?
0: Tengo muchas, como cuál.
1: A ver, ¿qué dice la raza? A lo mejor la raza quiere decirte que imites a alguien.
0: La Angelipa, ¿no?
1: A ver.
2: Y a cuélguele a Rosa Salvaje.
0: Chachimaño, quiere Mastro Chango.
1: Ya trae la de Martinoli, ¿va?
0: No aprendí esa.
1: ¿No lo has checado?
0: No lo he checado, es que llevo
1: tres meses te lo pedí.
0: Tengo la de Santa Claus nomás.
1: ¿Eh?
0: Tengo la voz de Santa Claus.
1: A ver, échala.
0: Hola, amiguito, ya hiciste tu cartita, amiguito.
1: ¿Cómo se ríe, Santa? Santa Claus, ¿no?
0: Sí, Santa Claus, pero Sugarza también la hace.
1: Ah, también hace la de Santa, Sugarza.
0: Sí, cuando hablo, echamos un show y no te digo.
1: Ah, también.
0: Sí.
1: Ah, qué bueno, que la cotorrea Chuy entonces contigo.
0: Sí, hacemos radio entretenimiento.
1: Mira.
0: Para que se diviertan los tiremastrillos. Hijo de... Sí, se la pasen un rato así agradable, ¿no?
1: Ameno.
0: Ameno, sí.
1: Ameno.
0: ¿Cómo dice? Tus ojos al volante, tus oídos en la XH, tu mirada al frente.
1: Ajá. Bueno, y a Paulín córtale, ¿verdad? También.
0: Una canción.
1: ¿Cuál?
0: Tiene la de Mujer Prohibida con Negro González.
1: Sí, y también Mujer con Permiso también.
0: La Mujer Prohibida.
1: Ok. ¿Para quién más? ¿Para quién? Sí, adelante.
0: Para la Sucia de Rebo, la Yasmín del Topo, el Sidroguita, Camarada Chido, el Jorge de los Panchos, Selene Mari Villajuárez, Oscar Esquinero, quien más, se me olvidan todos. Y Lázaro y la Borde. ¿Dónde está el Jaimito?
1: En el baño.
0: Mira, la Borde, sí. Todos los. La Nancy de la Vicente.
1: Oye, ¿eh? Pero de su casa, yo creo, porque aquí no.
0: ¿Al baño de su casa?
1: Yo creo que sí.
0: Suele faltar a veces. Y pues todos los que están en sintonía, los que mandan, los que me conocen. Y para mis hijos, al Ángel de la Alianza, al Bayron. Todos los chiretejanos, los chiretejanos. Son de puro USA, ¿cómo?
1: USA.
0: USA, anda, de puro chiquen y acá.
1: Es puro Texas.
0: Está en puro dólar y todo.
1: Hombre, andamos bien empachados los tejanos.
0: Todos los de Matehuala. Viejo. Ahí te caigo, viejo. Ahí en la tele. Ahí tú eres una señorita, viejo. Y unos grandes los ríos, viejo. Te voy a dar un sacahuil, viejo.
1: Se acaba el tiempo, sacahuil.
0: Ya se acabó el show de Paulín Show. Y voy a checar eso que me dices y ya te lo.
1: Okay.
0: Pero ya lo.
3: No, hombre, Paulín, ya mejor darte un balazo. Qué cara de chango.
1: Ya está, Paulín. Pásala bonito, compadre.
0: Ya está, dale, chido, que te vaya bonito sábado.
1: Igualmente, que te vaya muy bien tu vendimia, compadre.
0: Así van hasta las 12.
1: ¿De la noche?
0: Sí.
1: Okay.
4: Okay. Buenos días, Chibi. Para ti, para Lazarito. Pues yo creo que recalentados, pues mejor recalentados, saben mejor los tamales. ¿Ya? Muy buenos días, Chibi. A ver si por favor me puedes complacer ahí con la rolita. El homenaje al combo Colombia, ahí por favor. Ahí nada, pasó a toda la racita que está ahí comunicando con ustedes. Parte de Omar Vázquez, acá en Baltimore. Y sí, se antojan unos tamalitos recalentados.
1: ¿Cómo no?
4: De allá, de Monterrey.
1: ¿Cómo no? Qué ricos.
4: ¿Ya? Muchas gracias.
1: Ándale, compadre. Saludos hasta allá. Dice por acá Héctor Bernal. La comida que sabe mejor recalentar es el menudo, ¿eh? También qué rico el menudo recalentadito, ¿eh? Y más si lo recalientas en el, bueno, que se haga en el jarro de barro, ¿ah? ¿Eh? El menudito, qué rico sabe, sí. Y cuando lo recalientas también en una cazuelita o en un jarrito de barro, qué rico. Provechito a los que están comiendo ya, a los que están desayunando, echando taquito.

0: Les mandamos un saludo aquí del Parrandón Mañanero. Ya son las 7:19, 7:19. Vámonos con más música. Aquí está Javier López y sus Reyes Vallenatos. Se llama Homenaje al Combo Colombia. 7:19.
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7: Vámonos con más música. Aquí está la voz del canario Eric Escobar. Se llama Fue un amor de verdad. Qué buena rola. La raza se sigue manifestando con nosotros. Comidas que recalentadas o al día siguiente saben mejor. Comparte la tuya con nosotros. Que ya no sean tamales, hombre.
8: Si no, con la que le toca. Así es. Hay que seguir.

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1: Bienvenidos de nueva cuenta los que apenas están sintonizando el parrandón mañanero por la XH, la 1420. Sean ustedes bienvenidos. Welcome. La dinámica del día de hoy para que usted se manifieste con nosotros. Comida que recalentada sabe mejor. ¿Para usted cuál es? ¿Verdad? Que no sean los tamales, porque todos son tamales. Vamos a ver qué dice la raza. 812-980-0676.
2: Buen día, Marrando Mañabrio, Chivilivi, Lázaro Laborre. La comida recalentada que sabe con madre, pues son los tamales, el pozole y el menudo, los charros. Si me puedes poner una de Alex Manga, ¿qué hago si te pierdo? Cierto, para la banda, los basurientos recantes, que andamos saliendo sin me pro del tío Choco, el compa Luis Trey de la Muni, el meme, el pato Barrio 12, el chino la 36, bebé la 32, el Oscar los Quineo, la Sabina, el Montes que loco, el Pedro, el Jorge los Pancho, la Pela Duracel, la Nancy de la Vicente, las Cubambelocas, el Paco los Lobos, el Chica Santa María, Moita García, el Miguel la Esperanza, el Comiso de los Pelancheros, de parte de los Chiflados, y que tengan buen día, compa.
1: Fíjate, una nota muy curiosa. Gabriel, de 5 años, pues el niño se acercó con un soldado, ¿verdad? Guillermí Toledo, quien trabaja en un proyecto social de la policía militar, para contarle que alguien lo había empujado mientras corría. Pues la gente, con toda la seriedad del mundo, empezó a tomar nota del caso. Pero cuando le preguntó que quién era el responsable, la respuesta, pues, lo descolocó, ¿verdad? El acusado era Rafael, su propio tío. O sea, el tío empujó al sobrino de 5 años. ¿Eh? ¿Cuántos años crees que tenía el tío? También 5. ¿Estaban del vuelo? Lejos de descartar la denuncia, Guillermí siguió el juego hasta el final y hasta sumó a su esposa, la abogada Alexandre, como defensora del pequeño acusado. Rafael no lo negó, dijo, no, yo mero lo empujé, es mi sobrino. ¿Y por qué lo empujó? Porque caminaba muy lento, le dijo. ¿No? Pues este juicio improvisado terminó como debía terminar, como cualquier conflicto familiar, con un apretón de manos y Gabriel pidiéndole la bendición a su tío como si nada hubiese pasado. Entonces, tío y sobrino, ¿verdad? Yo tengo sobrinos, digo, soy hijo único, pero los hijos de mis primos son mis sobrinos. Entonces, tengo sobrinos más grandes que yo, güey. Vamos por la línea número 1, buenos días.
3: Buenos días.
1: Hola, Lalo, ¿cómo amaneciste? Buenos
3: Hola,
1: días.
3: Muy bien, ¿y tú cómo estás?
1: Muy bien, ¿dónde dejaste a Jaime?
3: Dijo que tenía tres esposas, ¿no es cierto? Anda sobre la otra como otras gordos.
1: Oye, compadre, que tengas un excelente día. Fíjate, ¿cómo ves esta noticia? Bueno, esta nota más bien, que el tío empujó al sobrino, pero pues eran de la misma edad, tenían 5 años los dos, ¿eh?
3: Sí, el otro motivo.
1: ¿Verdad? Oye, sí. ¿Tú tienes sobrinos más grandes que tú?
3: Ah, no.
1: ¿No?
3: No, desgraciadamente no.
1: No, yo sí tengo sobrinos más grandes que yo, fíjate. De hecho, te voy a decir una cosa, de todos los nietos por parte de mi abuelita materna, soy de los más morros, güey.
3: Yo le decía a un sobrino cuando iba dando vuelta ahí por Juventino, Rosas y Tercera Zona.
1: Ajá.
3: Tío, me das dinero, le digo, espérate, güey, dile que soy tu hermano.
1: Oye, no me quemes, ahí están las muchachitas, ¿verdad? No me quemes.
3: Sí.
1: Oye, comida que recalentada sabe mejor, míralo.
3: Pues comida no, pero las chéves reenfrialas.
1: Ay, no, qué ricas, ¿ah?
3: Y fíjate, te lo digo por experiencia. Ayer estuve tratando de comunicarme con ustedes. Ajá. Pero desgraciadamente no pude. Ayer cumpleaños mi niña.
1: Ah, ¿de veras?
3: Mi hija, sí.
1: ¿Cuántos cumplió?
3: 38.
1: ¡No, hombre!
4: ¡Felicidades!
1: ¡Qué padre! Está muy joven. ¿Es de las más grandes o de las más chicas?
3: No, es la más chica.
1: Es la más chica, 38.
3: Sí.
1: Muy bien, pues felicidades, ya.
3: Pero fíjate.
1: Es la mamá de mía, perdón.
3: Sí.
1: Es la mamá de mía.
3: Okay. Y yo ayer la estuve felicitando porque cumplió años.
1: Ajá.
3: Pero la estoy felicitando porque el lunes va a ser abuela también.
1: ¡Ah! Si Dios quiere. Ya va a ser abuelita a sus 38.
3: Sí, yo, no van a ser abuelita.
1: Yo tengo 49 y todavía no hay ni trazas.
3: Yo le decía a mi nieto, a mi sobrino, apúrate, güey, porque...
1: ¿Sí?
3: Sí, porque antes de... No me voy a ir, no voy a conocer a nadie.
1: Es correcto. No,
3: mía, le digo que ella tiene permiso hasta los 50 años.
1: No, hombre, dile que hasta los 85.
3: ¿Ah? Yo porque le digo que hasta los 50.
1: Oye, sí es cierto lo de la cervecita, fíjate que cuando la tiene uno en el refri, ya, pues está heladita, ¿ah? ¿Eh? Sí. Y la metes en una hielera, válgame la redundancia, con hielito. Qué agasajo.
3: Muy diferente.
1: Qué agasajo, sí.
3: Yo, como le decía Jaime, yo fui cantinero muchos años.
1: Ándale.
3: Y yo sé lo que es enfriarla en enfriador y en hielo.
1: En hielo, sí, es muy diferente.
3: Sabe muy diferente.
1: De hecho, hasta los refrescos, ¿verdad?
3: Sí, también. ¿Ah? Sí. También agarran otro saborcito.
1: Otro sabor. Y más cuando son de vidrio, ¿verdad? Porque ya.
3: Ándale.
1: Ya los plásticos, ya no. Sí.
3: No sé si tú llegaste a conocer los barrilitos de aquel tiempo.
1: Sí, los de botella de vidrio, sí, cómo no.
3: Los que decían, barrilito invita.
1: Ajá, sí. De hecho, en Estados Unidos todavía los encuentras así en botella, pero sí. son igualitos que los de aquí. Nomás que la botella tú te la acabas y ya no es retornable, ya la puedes tirar.
3: Sí, y te digo, de la Bimbo, como quieres, ya no existe.
1: Sí, el refresco de la Bimbo.
3: El refresco de la Bimbo.
1: Ajá.
3: Que había de sidra, fresa y naranja.
1: Uh-huh. Ese sí no lo alcancé a conocer físicamente, pero lo vi en fotos.
3: Sí, yo conocí de... Bueno, pues te digo, apenas tengo... ¿Qué? Bueno, poquitos años.
1: ¿Qué canción te ponemos, Milalo?
3: Mira, si por favor no me ponen la de... Ay, canijo, esa es la de... Ay, de Aniceto Molinas, el barco perdido.
1: Barco perdido. Molina. ¿Cómo no?
3: Sí.
1: Sí, cuenta con ella, Lalo. Saluditos.
3: Mira, hoy voy a mandarle saludos a alguien que no había estado así, pero a mi amigo Doro.
1: ¿Eh?
3: A su ¿cómo se dice? ¿Nuero? ¿O cómo se dice?
1: Yerno.
3: A Yerno Picos, a su hija, a su hija de Doro, ¿verdad? Y pues, y a todos los que escuchen, a ti,
1: gracias.
3: ¿Quién está en la cabina?
1: Lázaro.
3: Lazarito, no. Muchas bendiciones para Lazarito. Bueno, de parte de Dios, ¿verdad? No mía, no, porque yo no soy quien para dar sus bendiciones.
1: Claro, pero le deseas lo mejor a Lazarito.
3: Claro que sí.
1: Sí, claro.
3: Claro que sí. Oye, para la reina de San Bernabé, hombre.
1: Ah, ¿cómo no? ¿Qué se ha hecho la reina de San Bernabé?
3: Pues no sé, fíjate que no.
1: Ya
3: pues yo espero escucharla, pero pues...
1: Nos tiene olvidado, tiene como un año que no nos marca.
3: Sí, como que ya no nos quiere, ¿eh?
1: Se me hace que ya agarró pelado y ya no la dejan marcarnos.
3: Ah, se me hace que dice puto celoso.
1: ¿Ya?
3: Sí, y este muchacho, el que vende flores, ¿cómo se llama?
1: Paulín.
3: Ándale, a Paulín.
1: Ándale, muy bien.
3: A Paulín. Y para mi inolvidable amigo... El Willy,
1: cómo no, un abrazo hasta el cielo para mi Willy de oro.
3: Para mi amigo Willy,
1: cómo no
3: quiera que esté.
1: Cómo no, le mandamos un abrazo muy enorme a Guillermo.
3: A Guillermo Castillo.
1: Sí, cómo no. Sí. Un abrazo, compadre, a ti también. Que sí,
3: para mi hija, para mi nieta mía, para mi nieto Carlitos y para mi nieto Eduardo.
1: Órale, pues, te mando un abrazo, míralo.
3: Pues, ándale, que estén bien.
1: Que tengas un excelente fin de semana.
3: Sí, igualmente.
1: Ándale.
5: Cuélgale ese chiribillo.
1: Ya, cállate, sí. Te mandó saludos, desgraciado. Qué bárbaro.
6: Buen día, Parrandón, habla el Panfis de Sierra Ventana, comida que recalentada sabe mejor, los frijoles charro o a la charra. Ahí porfa, complácenme con una rola, Graffiti de Amor, de Binomio de Oro. Y hay un saludo para mi camarada, la güerita de la Nuevo México, está Susi de Rebur, Gorreón de la Genaro, Chino a la R, Gucho Vampiros, Manuel Yoay, Verde, el Caco 14, Blanca la Milenio, Nelly Rayadita, el Juan y la Curva, el Crema Cedo ahí, Luis Saltillo, Miguel de la Esperanza, la Malú del Pérez, Chilo 36, Doña Monza en San Berna, Omar Vázquez, Pride Santa, la Yancil Buenos Aires, esta Gris 45, la Cari de Provio, el Pollo Escobedo, el Paulín, Mario de Juárez, el Conan 31, Don Pepayo Las Sabinas, el Beto la Almaguer, Beto la Alianza, Rico la 51, Cheque en Santa María, la Chapis de Juárez. Y nombre, y para todos los que mandan, Dani Ratas, Mike 31, el Robertson a Norte y Sobres.
1: Órale, ya está, mi panfilo. Vámonos con este tema de los diablitos en voz de Alex Manga. Se llama ¿Qué hago si te pierdo? Hoy lo vamos a escuchar aquí en la Arena Monterrey, Alex Manga. Estaba para mi Celso de Oro. Hoy nada más, súbele, compadre. Estás escuchando el Parrandón Mañanero.

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6: Estaba para mi Lalo de Oro. Se llama Barco Perdido. San Niceto Molina, aquí en la XH. Ya faltan 15 para que den las 8:15 y serán las 8. Escuchas el Parrandón Mañanero.

Esta va para mis panfis de oro. Es el binomio. Se llama Graffiti de Amor. Hoy no más, hoy no más. XH 1420, el parrandón mañanero. Es la voz de Giancarlos. Ah, qué bonito. Hoy la va a interpretar sin duda alguna en la Arena Monterrey. Graffiti de Amor. El binomio de oro en voz de Giancarlos Centeno. Y ya vamos a destapar al cuarto grupo para el 105 aniversario de la XH, ¿eh? Muy pendientes, ya viene el destape.

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2: En Monterrey, cuadrillas municipales trabajaron durante la madrugada en la limpieza, deshierve, pintura y mejoramiento del puente de Rogelio Cantú y el anillo periférico. El municipio realizó un operativo integral de mantenimiento que supervisaron el secretario de Administración, Marcelo Segovia, y el titular de Servicios Públicos, Hugo Salinas. Cuadrillas municipales participaron en las acciones de limpieza y mantenimiento. Mientras Monterrey duerme, el municipio sigue trabajando. Es una instrucción de nuestro alcalde, Adrián de la Garza, estar en la calle y seguir mejorando la ciudad para nuestra gente, señaló Segovia, quien destacó que los trabajos nocturnos permiten avanzar y reducir las afectaciones a la movilidad durante el día. 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
3: Ya lo dijo Víctor Manuel Bucetich, vicepresidente deportivo del equipo de Tigres y también técnico interino que quiere a Guiñac de pantalón largo en la dirigencia felina. Él dijo: creo que Guiñac pues pertenece a Tigres, si acepta creo que sería muy bien y de mucho beneficio para la institución. Así lo dijo el Buce.
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1: Bueno, pues ya la cuarta agrupación confirmada para el 105 aniversario, este festival que va a estar espectacular y que va a ser en Escobedo, Nuevo León. Y bueno, pues ya, el Negro González y los Aferrados. No más. Te conocí. Oye, espectacular, ¿eh? Ya el cuarto artista confirmado, la cuarta agrupación que ya está confirmada. La primera en destaparse fue la Doñiza, después la Tropa Vallenata de Punch, Punch, la Calaca, la Tropa Colombiana de Paco Silva, y la cuarta agrupación, el Negro González y los Aferrados. Así es que se va a poner espectacular. Chulo, chulo, chulo el evento que se está poniendo, y bueno, pues va a ser en el mes de octubre allá en Escobedo, Nuevo León, para que se ponga muy al tiro, porque ya muy pronto vamos a decir lugar y la fecha exacta. Lógicamente va a ser en la noche y también va a ser entre semana, lo que les puedo adelantar, pero ya

0: el lugar más adelante y la fecha concreta también un poquito más adelante, pero sí va a ser entre semanita, ¿eh? Así es que ya está la cuarta agrupación confirmada, el Negro González y los Aferrados.
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1: Aquí está la música de las estrellas, vallenata. Se llama Déjame Seguir Contigo. ¡Ay, qué rolón, no, no, no, no! Aquí en la XCH, la 1420, 8:05, 8:05 de la mañana.

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4: ¡Parceros! ¡Panas! ¡Cholos! ¡Regios y demás! ¡Todos a llamar a cabina! 81-83-43-24-43 y el 81-83-45-98-10.
5: Ah, pero si tú eres acá Fresilla de San Pedro, pues también nos puedes llamar, pero te encargamos poquito, ¿no?

0: pero si hubiera venido, cualquiera. Te lo juro.
1: Ay, bueno, yo, mi chiquibibi, un saludo para usted y para Lázaro, el Tony Mendiola, comida que se ve recalentada, chida, no, pues los chidas son los tamales, recién calentados, pónganse ahí, porfa, la cumbia del Caribe, de Luis Ornelas, y para allá, para toda la Gloria Mendiola, y la Nancy, la Vicente, la Susi de Rebu, la Perla Duracel, el Iván de la Granja, el Cheque Santa María, el Oscar Esquineros, el Bebela 32, el Manuelillo Valle Verde, el Queco 14, el Paco Lobos, el Chema de Jardines, el Miguel de la Esperanza, Luis de Saltillo, ¿no? Y toda la banda, y gracias de parte de Tony Mendiola.
0: Ya le va, mi Tony, ya le va.
2: Comida que recalentada sabe mejor, los tamales, oye, la carne asada, el pollo asado. Y buenos días, Fernando Mañanero, el Chucky Colombia, los Friones. Me complace por con una rolita. Complaceme por favor con la comida de las velas. Y unos saluditos sobre todo para Chuy Lázaro y el Borre. Y para mi amor Tiffany Colombia en los privados, y para Griu Colombia la Moderna, para todo el medio y el Chico de los Huérfanos, para el Mono Maya Mario Durán y todos los Borrecentos de Reforma, y el Oso Guajiro también, y Luis de Saltillo, el Cheque Santa María, el Chile de Zona como Mera, Seúl de la Unidad, el Póster de la 30, para el Tuve los Masillos del Pedro Vaya, mi primo Limones de los Comerciales Fome 20 va también, y el Javi Comanches y Titino Patillas Tumba y todos los diques del honor Maguerba, Luis el...
3: Buen día, tamales. Buen día, Fernando. Los tamales que recalentaditos saben mejor.
0: ¿Y de puerco, ah? No, nos está faltando el puerco. Igual que a ti la taza.
4: Comida que sabe recalentada, sabe mejor. Oye, por los tamalitos de comal, no, no, no. Qué sabrosura. Oye, una rolita, ¿no? ¿Quién sufre más de Amigos del Sol? Ahí saludo para mi gorda, para Jenny, para Pancho, para el Mateo, para el Carlos y para el Soso, de parte del Toño de Juárez. Ahí saludito todos en cabina.
0: Ya le va, mi Toño. Saluditos hasta Juárez, Nuevo León, compadre. En este sabadito ya 29 de agosto. Ya se destapó la cuarta la cuarta agrupación, que es el Negro González y los Aferrados, ¿eh? Que ya se unen al elenco. Ya son cuatro agrupaciones. ¿Cuántas van a ser entonces?

0: puedo decir que viene Wilfran Castillo, tampoco.
1: Y la queso.
0: ¿Eh? Tampoco puedo decir que vienen los chiches, tampoco. Digo, vienen en una memoria de UCB todos sus temas, yo los tengo, yo los tengo. Vámonos, aquí está esto de Luis Ornelas. Se llama Cumbia del Caribe, Cumbia del Caribe, Cumbia del Caribe, aquí en la XH. Hoy nomás, 7:15, 7:15. Feliz sábado.

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1: Para mi compadre Toño allá en Juárez, ¿ah? Pues para su esposa, aquí están los amigos del sol, se llama ¿Quién sufre más? ¿El que se queda o el que se

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6: Ocho de la mañana con veinticinco minutos. Continuamos con más del Parrandón Mañanero en este sábado, ya 29 de agosto. Felicidades a las personas que cumplen años o celebran algo en especial. Les mandamos un gran abrazo desde aquí, desde el edificio Latino Piso 20, aquí en la cabina de la XH del Parrandón Mañanero, este programa que está dando mucho de qué hablar. Mira. Oye, les invitamos el día de hoy para que se metan en la dinámica. Ya la raza se está manifestando en el 812-980-0676. 812-980-0676. ¿Qué comida recalentada o qué comida al día siguiente te sabe mejor? Ya nos dijeron, tamales, un chorro de raza, ¿verdad? Ya nos dijeron que el menudo, que el pozole, que el asado de puerco y varios platillos más, ¿verdad? Que nos han comentado. ¿Cuál sería el tuyo? ¿Cuál para ti, cuál sabe mejor al otro día, al día siguiente, ¿verdad? 81-83-43-24-43 y el 81-83-45-98-10. Vamos a mandar una felicitación muy especial, antes de atender reporte, aguántenos tantito en la línea, a nuestra amiga Alice Quiroz, que hoy cumple años. ¡Le deseamos muchísimas, pero muchísimas
7: felicidades!
6: ¡Que la pase muy bien!
7: Esta canción es para ti, porque hoy es tu cumpleaños.

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1: ¡Felicidades!
2: Alice Quirón, muchísimas felicidades. Pásatela muy bien en compañía de tus seres queridos, familiares, amigos, vecinos y demás. Queremos pastel. ¿Cuándo mandas pastel? Dijo, cuando me lo regalen. Hoy me la pasé en blanco, ¿ah? Sin pastel, ahora que cumpleaños el lunes. Felicidades, te mandamos un abrazo, Lázaro Cervantes, y un amigo y servidor Chividivi. Que cumplas muchos, pero muchos, muchos años más, Alice Quiroz, que siempre está en sintonía del parrandón mañanero, ¿verdad? A través de la más grande del vallenato, la XH. Vamos a tener reporte línea número 2, buenos días.
3: ¿Qué onda, campeón?
2: ¿Qué onda, meme? ¿Cómo amaneciste, compadre?
3: Bien, bien, gracias a Dios, aquí andamos, ando aquí en Villa Pública, con los de aquí de Villa, ahora me tocó venir a soldar el camión.
2: Ah, ¿también le sabes a la soldadura o te lo están soldando?
3: No, no, de hecho, mi compadre Pelos, el de aquí, el soldador, aquí en la zona centro
2: Pero él trabaja también para municipio o
3: Simón, sí, aquí en el taller.
2: Ah, bueno, pues les mandamos saludos a toda la raza que trabaja ahí en el municipio de Monterrey, ¿verdad? En servicios públicos.
3: Sí, en servicios públicos. Ahora sí que me tocó ligarme unos tacos, rosada.
2: Qué chido, compa, de asadita en la mañana, qué rico. Sí, cómo no, mi querido meme. Oye, ¿a qué horas te pronostica que te va a tener el camión este hombre?
3: No, ahorita esto se la fleta en caliente.
2: En calor, no. En calor.
3: Sí, perdón,
2: no. Una oreja.
3: No, hombre, unos 2 años, nada, unos 40 minutos, esto lo tiene.
2: Está bien, le mandamos saludos a toda la raza. Sí, qué bueno, compadre, que trabaja rápido, que es efectivo, sí, mi compadre.
3: Que si le pongas una rola.
2: Ahorita no. Ah, sí, cómo no, ¿cuál le gusta?
3: Dice que la de Si Me Des Distancia de Diomedes Díaz.
2: Uy, cómo no, sale de volada la Elka. Así que la junta con mucho gusto, mamá Vila.
3: o sea, es un recalentado, ¿no?
2: ¿Qué te gusta a ti recalentado, compadre?
3: Pues es que soy de antiguo, soy de sopita con frijolito recalentado.
2: Qué rico, güey, qué rico, una sopita de fideo con frijoles. Y tantito.
3: Sin chilito mordida.
2: De amor y tantito queso panela, güey. No.
3: Ándale, a ver.
2: Qué rico.
3: Unas tortillas medias duritas, ¿verdad?
2: ¿No? Medias tostaditas, qué sabroso. Ay, a ver quién me hace en estos días.
3: un saludillo.
2: Sí, ¿para quién, compadre?
3: Para que de repente se ahoga, va, mi carnal, el pato, va.
2: El pato.
3: Y también para el pollo que viene conmigo aquí, el Roñas, el niño, el hermano, ¿quién más? Para toda la banda de aquí, Vías Públicas, que ahora les tocó que les mandara saludos aquí a ellos.
2: Ok. ¿Al Roñas, por qué le dicen Roñas?
3: Aquí está, no. Es que así lo conocí, la raza, ya sabes cómo es.
2: Ah, la raza es emprendida, el Roñas. Le mandamos saludos al Roñas.
3: Sí, para mi canal Pato, es que allá también entraron hombres allá donde estoy, de que lo del otro lado allá, en la otra base.
2: Ajá.
3: Y también pensé la cura, me imagino, porque hay uno que le dicen el Greñas, uno que le dicen el ¿quién? Hay mucha raza,
2: ya está, meme.
3: No, ahí para los que tengo la lista ahí del jale, de la XH.
2: Ya está, compadre, te mandamos un abrazo, carnal.
3: Saludos a Lázaro y a la Borre.
2: Órale, ya está.
3: Órale.
2: Lázaro ya escuchó, la Borre quién sabe. Oye, tenemos audio, vamos a ver quién anda por acá. De antemano, no sé quién sea, pero lo voy a cortar porque dura mucho, ¿ok?
4: Excelente, buen día, señores del parrandón mañanero, mitotero, chismolero y taqueros. Pues que me da recalentada, pues huevitos, nada, pues para mí todas las comidas, porque no soy muy exigente y lo que haga es bueno. Y pues lo que dicen todos, pues tamales, tamalitos, frijoles a la chicharra. Chicharras, ¿verdad? ¿Cómo se llama?
2: Sí, chicharras.
4: Discadas. Para mí todas las comidas son buenas. Habiendo comidas. Se pueden complacer con una alabanza cristiana del camino. De Tico Escarpeta. Ahí por favor la del juez.
2: ¿Es escarpeta asfáltica o de cuál escarpeta?
4: Para mi amor, Laurita, güera, para ustedes, todos ustedes que están ahí en cabina. Para mi compadre, el chistoso, más chistoso de todos, el que hace voces y chistes, dice, que es imitador, dice, el señor Cabezón, el bigotes postizos, el Poblino.
2: ¡El viejo Poblino!
4: Y pues para paso, por último, la curva San Pedro la 20. Excelente día y clima, muchas gracias.
2: Bueno, compadre, ya está la calabaza. Bueno, vámonos con música, vamos a complacer. Aquí está Sin Medir Distancias para toda la raza que jala ahí en el municipio, en servicios públicos. Les mandamos un saludo. Tengo un escombrillo ahí en la casa, man. Tengo un escombrillo ahí. Aquí está el cacique de Diomedes Díaz, se llama Sin Medir Distancias. ¡Súbale la raza del municipio de Monterrey!

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2: En Escobedo, con suma anticipación, el municipio realizó labores de limpieza y mejoramiento en los planteles escolares establecidos en su jurisdicción con miras al ciclo escolar 2026-2027 que comienza este lunes 31 de agosto. Esta es la visión de la 4T norteña, trabajar en el territorio y llevar soluciones a la gente, porque cuidar las escuelas y la integridad de nuestros estudiantes también significa cuidar el presente y el futuro, indicó José Antonio Quiroga Chapa. Cabe mencionar que el gobierno de Escobedo puso manos a la obra para dejar en buenas condiciones los planteles educativos del municipio y con ello los estudiantes tengan espacios dignos para tomar sus clases. 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
3: Ahora, cucharaditas para el alma.
4: El temor nos mueve en dirección opuesta a nuestros deseos.
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0: con más, por supuesto.
1: A través del parrandón mañanero de la XH 1420, la Vallenata Mayor. Tenemos reporte, línea número uno, bueno.
2: Buenos días, Tuchi.
1: Compadre.
2: Está la borrega.
1: Pensé que andaba contigo.
2: No, pues andaban con unas rucas, se fue de ir.
1: Ah, caracoles. Fuertes declaraciones. Ahí, compadre.
2: Andaba el Paulín.
1: ¿Mande?
2: También andaba el Paulín.
1: Mira.
2: El rey un travesaño.
1: Ah, ya me veía yo. Dije, ¿cómo que Paulín?
2: Mira, él andaba vestido de mujer, se fue con la borrega.
1: Andaba con la minifalda. Par de bigotones besándose, desgraciados. Oye, compadre, comidas que el otro día saben mejor o recalentadas saben mejor.
2: Que yo diría que el pollito nachote, carnal.
1: Sí, güey, ¿verdad?
2: Pero que lo hagan, no que lo compren.
1: Claro, ¿no? Hecho en casita, ¿eh? El pollito nachote.
2: Me engañaron a mí.
1: Ah, ¿cómo?
2: Me dijeron que lo habían hecho y nada, lo compraron.
1: Te voy a decir una anécdota.
2: No voy a decir el nombre, pero es del topo.
1: ¡Ay! Te voy a decir una anécdota.
2: Ah.
1: Un payaso internacional andaba aquí en Monterrey, o sea, tenía rato trabajando en un circo. Y le habló un compadre que también es payaso y dijo, oye, invítame a comer a tu casa, es que ya estoy harto de toda la comida comprada, ¿verdad? Ajá. Y quiero, pues, a ver si me puedes invitar a tu casa para comer, pues, algo casero. ¿Sí? Y a mi camarada, el de la casa, se le fue el tiempo encima, güey. Y fue a comprar un pollo de esos que están chisqueados. ¿Verdad? Oye, pero le quitó todo, las salsas las vació en, ahora sí que salseras de la casa. Sí, todo. Y dijo el payaso internacional, dijo, tenía mucho que no comía comida casera. No sabía que era el pollo chisqueado. Compare yours. ¿Qué te incluimos en esta mañana, carnal?
2: Sigo esperando, voy a correrle.
1: Órale, saluditos.
2: Ahí para mi amor, las mil del topo y las exidroguitas, los paquitos de la fome 6, el bolo, el bebé, el meme, el chore, la ganguilla, los lunáticos 14 en la granja, Juan Erizo, el Beto Cacique, mi compa Miguel en la Esperanza, Rayense de Buenos Aires, el Hurtado de los Necios, el Gorrión de la Genaro, el Carnalillo Caco 14, Nancy la Vicente, Mario Juárez, el del Forbe, Sever de la Vicente, Paco Lobos, Omar 112, 5 las Sabinas, el Omar Vázquez, el Luis Saltillo, el Huicho Vampiros, el Cer de los Duendes, el Rivera 32, el Ricola 51, Caqui Celso los Chiflados, Chepo de Santa, Chapi Sin Juárez, Chiqui Santa María, R Fantástico, Willy Juárez, Peto la Alianza Real, el Comienzo Pelanchero, el Lacho Piraguas, el Paulín de la 49, el Merma en la Forma 4 y el BTR los Chidos y de parte del Jorge los Panchos, de Mil del Topo, y gracias.
1: Órale, compadre, gracias, que estés muy bien. Tendemos reporte de línea número 2, buenos días.
3: Buenos días, compadrito.
1: Sí, ¿quién nos llama?
3: El Chupe de los Valles de Gardín, el compadrito.
1: ¿Qué dice mi Chupes? ¿Cómo amaneció?
3: Todo bien, aquí vamos apenas a laborar, a comprar carritos ahí en el tianguis.
1: Ándele, ajá, ya tanto creció el negocio. Ahora compra y venta de autos.
3: Sí, pues ahorita que no tengo mi jefecita, que ya tiene rato que se me fue por la bendición de ella, le estoy echando ganas.
1: Ah, qué bueno, gracias a Dios. Oye, compadre, comidas que al día, o sea, que al día siguiente saben mejor, no recién hechas, al día siguiente saben mejor, ¿cuáles son?
3: Pues a mí siempre me ha gustado el chicharroncito con frijolito y refrito.
1: ¿Al día siguiente?
3: Al día siguiente.
1: Muy bien, ¿no? Excelente.
3: O unos tamalitos.
1: Ándale.
3: Recién calentados.
1: Ándale. Ándale unos tamalitos, qué ricos, compadre. ¿Qué canción te vamos a poner?
3: A ver si me puedes poner ahí la que le gustaba a mi mamá, la hija de Catalino, o si no ponme la de las chiquillas.
1: La chiquilla, ok.
3: Paco Silva.
1: Okay, saluditos, carnal.
3: Un saludo especialmente para mi jefecita, pues que lo tengo en el cielo, y que ya cumplió años, y pues le vamos a ir a limpiar su tumba el otro domingo, y para el Manny, el Andrés Caballero, y para mi canal, el Arinda Los Bajíos, y para toda la gente ahí de la Ruta 13, la 19, toda la gente ahí de la Alianza Real, mi padre Colombia, de Jardines, y toda la gente de la zona centro, y toda la gente que me saque aquí en Pradera, mi compadre el Arci, Cataleya, y mi compadre Lalo, y toda la gente que me conoce nomás, y mi prima Karen, Anaí, y toda la gente que me conoce nomás de parte del Chupe, de los Baguíes, compadre.
1: Órale, ya está mi Chupes, cuídese mucho, compadre, sí. Que tenga buen fin de semana.
3: Dele. Todo para ustedes, compadre.
1: Órale, gracias. Vámonos con musiquita, aquí está Fabián Corrales, se llama Sigo Esperando, ya son las 9:05, 9:05. ¿Qué te pasa?

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De Paco Silva, esto se llama Las Chiquillas, ya vienen los 105 años de la XH. Este va para mi chupes, ahorita nos vamos a dejar caer con todos los mensajitos de audio que están en el WhatsApp, pero por lo pronto goce esta.

0: recalentado más rico. Buen día, Brandon. Pues el recalentado más rico, pues son los tamalitos con su guacamole, su salsa y una coquita bien la.
1: ¡Ay, qué rico!
0: Me complacen, por favor, con la de Me Gustas de Giancarlo Centeno.
1: Claro.
0: Lleva para mi amor, mi niño bonito, el chino, el de la R, mi consentido, el Dani, los ratas, el Polín de la 49, el Tony Mendiola, Chupi Cruz Santa, la Chupiragua, el Luis de Saltillo, el Queco 14. Este nombre y toda la banda que manda, porque no traigo lista, y aparte de eso, soy Rebo y mi amor, el chino, el de la R.
1: Órale, ya está, Susi.
2: Dejen dormir. Jorge Paulín Chavezón.
3: Compadre Chividivi, Borre, Lázaro, buenos días. Comida que sabe mejor recalentada, pues la carne asada. Habla R de los Fantásticos de Loma Linda, pidiéndoles la canción de Tú y las Nubes de Celso Piña. Y un saludo para ustedes tres, los Fantásticos de Loma Linda. Yasmín del Topo, Selena en la Milpa, Susi de Rebo, la voz inconfundible, Marlene de la Alianza, Betty de Sierra, Malu del Pedre, para Nancy la Vicente, los Tremendos de la 23, los Huérfanos Cumbiamberos en la Paraíso, mi compa el Mosca, los X Locos en el Pedre, el Queco 14, Jorge Panchos, Cinco Sabinas, Bay Perdidos, Chuy Bagres, y de parte de R Colombia, chido.
2: Dejen dormir.
1: No, dejamos dormir mucho, que no me despertaste, Jaime. Cuéntalo ya, déjalo que venga. Vamos a atender reporte en línea, que uno, buenos días.
4: ¿Qué dice la raza?
1: ¿Qué dice la frase?
4: Los recalentados son más ricos, más cuando es un guisito ajeno.
1: ¿Un qué?
4: Un guisito ajeno.
1: Un guisito ajeno.
2: Hombre, chivito. Jorge Paulín Chavezón. Jorge Paulín Chavezón.
1: Se me hace conocida esa voz de Jorge Paulín Chavezón.
4: Los tamalitos, ¿no, chivito?
1: Tamalitos recalentados, qué rico.
4: El comalito.
1: Nadie ha dicho, aunque recalentada, pero con otra, ¿cómo se dice? Con otras porciones de otras cosas. Es la barbacoa guisada, güey. La barbacoa guisada. Es también muy rica, ¿verdad? Sí, con guisadito con chile, tomate y cebolla, ¿verdad?
4: Me compré cebollita y luego le eché salsa.
1: Ándale, qué rico. Qué rico.
4: Calderete y frijolitos, así puercos.
1: Groseros, ¿verdad? Groseros.
4: Hola, mi chive.
1: ¿Qué onda, compadre? ¿Qué le ponemos?
4: A ver si me puedes poner algo de Jorge Celedón.
1: ¿Cuál le gusta, mi niño?
4: Te voy a encontrar.
1: Pues aquí estoy en el piso 20.
4: Te lo borre, si se fue temprano en la casa.
1: Déjenlo dormir, hombre, ya no estén preguntando por él. Déjenlo dormir. Dejen, no me lo molesten. ¿Qué pasó?
5: Ya cuelgo les de Chirigüillo.
1: Ay, Paulín tan loco, Paulín tan loco.
4: A ver, eso es lo que causa por besarse con Paulín. Ya.
1: qué bañadito. ¿Cuándo nos vamos a juntar o qué?
4: El Paulín de la
1: Fome 6. Oye, carnal, ¿qué canción me dijiste?
4: Te voy a encontrar.
1: Órale, saluditos.
4: Pero usted, mi chivi, los saluditos que se encontró, ¿verdad?
1: Gracias.
4: Y para el su suegro, que no sé dónde ande.
1: Ya suéltelo.
4: Hay para mi carnalito.

0: Jorge Los Panchos, la camarada Machina, Yanmiel del Topo, Mario del Pedro, el Moquequil Loco, el R Los Fantásticos, Tapón de los Cacos, el Paulín 49, el Chino 36, el Hecho Piraguas, Tony Mendiola, Betty de Sierra, Rey 3 Puntos, el Bebé 3-3-2, Norma Come 4, Nancy La Vicente, Nancy La Buenos Aires, Marlencita La Alianza, Lucy Herrera, Chino La R, y todo el que me falta, mi chido, pues entró la lista,
1: va. Va que va.
0: Le quiero mandar al Keke 14.
1: Ya va, mi Keko, que tengas un excelente fin de semana, carnal.
0: Cordiales.
1: Ándale, gracias, vamos por otra línea. Buenos días. Hola.
2: Hola, Chiri.
1: ¿Qué onda? Buenos días, Mario, ¿cómo amaneciste?
2: Hola, bien, bien, gracias a Dios.
1: Qué bueno. ¿Qué onda? Muy chidos aquí también, Lazarito y un servidor, Jaime, pues, está en el baño.
2: Ah,
1: de su casa. Oye, compadre, ¿qué Rocky, qué comida sabe más rica al día siguiente o recalentada?
2: Porque te voy a decir, yo soy como los guachos, va, yo el recalentado me está yendo mejor. Yo te voy a decir algo básico, un picadillito con tomate, chile y cebolla y una sopa de arroz, me la aviento así recalentada.
1: ¿Más rica?
2: Sí, no sé, tengo el más sabor más chido recalentado.
1: Sí, tengo muchas comidas, sí. Lo único que no me gusta a mí recalentado son las lentejas, güey. No me gustan recalentadas. Tienen que ser recién hechas. Recién hechas para podérmelas comer bien rico. Pero ahí te encargo las lentejas recién hechas, hijo de su madre.
2: ¿Cómo lentejas? Y
1: ¿cómo
2: lentejas? Como a los 10 minutos me empezó a oler bien machinada la cabeza y la panza, no me cuajan las lentejas.
1: Bueno, la cabeza no creo que duela, a lo mejor la cabeza te dolió por otra cosa, pero el estómago sí, porque producen gases, son como los frijoles.
2: Cochinante.
1: Ay, no, échame los Tokios. Oye, ¿qué canción te ponemos, Mario?
2: Póngase por favor la cumbia margaritana.
1: Saludos, carnal.
2: Saludos para Lázaro, ahí me la borro, mi querida, que usted y para usted, mi chico, y que tengan un excelente sábado.
1: Gracias igual, carnal.
2: Espérame, madre, este año que andamos en sintonía para todos los locos de acá de Praia de San Juan, la banda urbanera, la 38, va, la banda en general, la banda que está en sintonía, la banda que manda, y en nombre de toda la banda, Piqui, y gracias.
1: Órale, ya está, carnalito, gracias, pase un bonito día.
3: Buenos días, parrandón mañanero. Hay saludos para la gente, señores. Habla Chachi San Berna. Oye, la comidita buena son los frijolitos charros recalentados.
1: No, qué rico.
3: Y con bastante patita, ahí te encargo.
1: ¿Echamos patita,
3: saludos,
1: o qué?
3: Hijo, en una cancioncita.
1: ¿Le gusta?
3: La equivocada con Celso Piña.
1: Órale.
3: Que estén bien, bendiciones.
1: Igualmente, mi Chachis, que tengas un excelente fin de semana, carnalito. Vámonos con música, ¿verdad? En esta mañanita, aquí está Jorge Celedón. Se llama Te Voy a Encontrar, de lo que estaban indicando. Para el Keko, que después dice que no lo complacemos. Ahí está, Kekito, bonito.

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5: Vámonos con más música aquí de lo que estaban indicando. Celso Piña, se llama La Equivocada. Hoy nomás. ¿Qué? ¿La bailamos o qué? Ya sabadito, ya es fin de semana. Para Chachis. Allá en San Bernas, o vale, mi Chachis.

0: 9:32 y tenemos gente en la línea número 2. Buenos días. Bueno, la 1, bueno.
1: Bueno.
0: Buenos días.
1: Buenos días.
0: ¿Sí, quién nos llama?
1: El ondeado de la unidad presente.
0: ¿Cómo amaneció el ondeado?
1: Sí, andamos, pero sé que ahora no habían ido, como tengo el gasto metiendo la llamada y no entra pura música.
0: No, aquí estamos desde las 6.
1: Están igual que Armando.
0: 6 de la mañana. Puse mi dedito en el checador.
1: Están levantando puro doble impacto, puro doble impacto, a lo mejor.
0: Pues no, que también vamos al baño y ando solo.
1: ¿Pero dónde anda él?
0: ¿Está en el baño también?
1: También, ¿qué
0: pero,
1: está haciendo?
0: Pero de su casa.
1: Se está acabando el enjuague.
0: Está acabando el enjuague, ya se acabó 2 litros. Anda con Omar en San Antonio.
1: Ah,
0: Omar Garza en San Antonio.
1: ¿Qué está haciendo allá?
0: No, se crea, compadre. No, no, ojalá que todo esté bien con mi Jaime Arizpe Laborre.
1: ¿No se ha reportado o qué?
0: No se ha reportado. Compadre, el día de hoy.
1: Bien.
0: Sí, esperemos que sí. Que el día de hoy, comida que al otro día sabe mejor o comida recalentada que sabe mejor.
1: Comida recalentada que sabe mejor otro día. Unos tamales o un asado de puerco. Porque el de pollo no sabe tan bueno como un asado de puerco otro día.
0: Ajá, es correcto, sí, tiene razón. Compadre, ¿qué canción le incluimos en esta mañana?
1: Ahí uno puede hacer una de Lisandro.
0: ¿Cuál le gusta?
1: Ahí póngase el pito de mi carrito.
0: ¿En mi carrito? Ok, ¿sale? Muy bien, saluditos.
1: Ahí, por aquí, ahí, ¿quién está ahí? ¿Este Lázaro?
0: Sí, señor.
1: ¿Se está tomando su vena con su leche o ya no toma?
0: No, ya se la acabó, es de las 6.
1: Ah. Es mañanera esa.
0: Esa es tempranera. Ya está con el café.
1: Ya está levantando los tacos que batean a la gente, que los llevan de barbacoa.
0: No, hoy no hubo, ¿cómo se llama? Patrocinio. Descansaron los patrocinadores. Vamos a ver la otra semana quién se patrocina algo.
1: Porque ahí de repente, mejor iba a decir algo, mejor nada.
0: Compadre, ¿qué saludos para quién o qué?
1: Saludos, sí, Padre Navidad de San Francisco, y ahí se llama Revueltos Pájaro del Pedre, y toda la banda que escucha y la que no escucha también.
0: Órale, ya está, sí, la que no está escucha también. Vamos por la línea 2, buenos días. Hola.
2: ¿Qué onda, compadre?
0: ¿Cómo estás? ¿Cómo
2: andamos?
0: ¿Todo bien, compadre Hugo?
2: ¿Qué dice, compadre?
0: Aquí andamos, compadre, ¿qué anda haciendo tan temprano?
2: Ya, pues, compadre, pues, sobre la idiosa humana, va, ya que la sangre.
0: Ahora sí, bújale.
2: No, bendito Dios, compadre, va, pues ya sabes, los fines de semana son los chidos, ¿verdad?
0: Sí,
2: no
0: así.
2: Hay más.
3: Ojalá se acuerde que ayer sí le puse la canción.
2: No, sí, compadre, lo que pasa es que, ¿cómo te diré? Pues ando aquí en el terreno mío, jalando aquí, va.
0: Ah, no se me no.
2: Y pues, ya ahorita ya voy a chambear igual, compadre, va, ya te la sabes.
0: Sí, y.
2: Los tamales, va, de
0: cumbiamos. Ah, sí, recalentados. Compare, pero ¿en qué terreno andas?
2: Desde... Acá para Guadalupe, compare, para Guadalupe, Nueva York, va.
0: Espérame, ¿terreno del panteón o terreno qué? ¿Cómo está? ¿Qué es la cosa?
2: Oh, terreno plano, va.
0: Ah, muy bien, un terrenito que adquiriste.
2: Dale, ¿qué va a ser?
0: ¿Eh?
2: Ando vendiendo una llanta directa por la quilla, Chihuahuitas, por aquel lado.
0: Ah, muy bien. Pues, ándale, menciónalo aquí para que ver si que hay cliente.
2: ¿Cómo?
0: Que lo anuncies aquí para ver si que hay cliente.
2: No, pues sí.
0: Bueno, ya está. Compare. ¿Qué canción quiere, mi compare?
2: Esa, llegaron los RK, compare.
0: Llegaron los RK, la que está de fondo.
2: Hueso Colorado.
0: Eso, muy bien.
2: Ya la calienta mucho mi compadre Lazarillo.
0: Ahorita sale. ¿Eh?
2: Ya la pobre.
0: Porque a lo mejor te la ponemos mañana porque recalentada sabe mejor.
2: Ándale. ¿Qué tú decís? ¿Unos saludillos o qué, compadre? Sí,
0: ¿cuál? ¿Para quién y para quién?
2: Para toda la banda que vamos a andar bailando la cumbia en la noche. Bueno, sentados ya bailando ya no. ¿Qué tú decís? Para mi compadre el 45, ¿va? Mi compa Cris, ya sabe, va.
0: Sí, señor.
2: Mi compa Troll, la Carla tiene P y toda la banda que vamos a andar en una noche cotorreándola, compadre. Bendito Dios.
0: Primero Dios, compadre, que se diviertan.
2: Ya está a un lado, va. Saludos para ustedes dos, para ustedes tres. Y ahí les caigo ratito, compadre, la otra semana, va. Ya me habló el patrón, que ya no aguanta, va.
0: Primero Dios. Primero Dios, aquí te esperamos, compadre.
2: Primero Dios, el lunes, martes, por ahí nos vemos, compadre.
0: Que tengas un excelente fin de semana, carnal.
2: Ya dijo igualmente.
0: Órale. Sí, señor, claro que sí. Ándale.
4: Buenos días, Parrandón. Algo que sabe más rico recalentado es el caldito de res, compadre. ¿Me puede complacer ahí, por favor, con la rolita de Cosas de la Vida de Embrujo? Y unos saludos ahí para mi compa, el Panfis de Sierra Ventana, el Manuel Iba Lleve de Cinco de Sabinas, Sierra U Blanca de Milenio, Malvedé de la 32, el Gorrión de la Genaro, el Cheque de Santa María, el Chepo de Santa Robert de la Zona Norte, Manuel del Pérez, el Chuque Privado, Omar Vázquez, Huicho, Vampiros, Jorge de los Panchos, Zoe de la Granja, Miguel de la Esperanza, Mosca X Locos, Oscar Esquineros, el Beto de la Alianza, Eli Raíta, Nancy La Vicente, Keku 14, Marco Rodríguez, el Beto de la Maguer y el Tony Mendiola. De parte de Luisa Canzaltillo, carnal, gracias.
0: Vale, compadre, vamos a complacer. Aquí está Lisandro Mesa, se llama Mi Carrito. Para mi compadre, el ondeado, el Saúl, ¿eh? De la unidad, le mandamos saluditos.

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1: Aquí está la Doñisa, el primer grupo destapado para los 105 años de la XCH, que será en el mes de octubre en Escobedo, Nuevo León. Ya salió uno más el día de hoy, a ser la Doñisa como número uno. El segundo destapado fue la Tropa Vallenata de Poncho La Calaca. El tercer destapado, Paco Silva, ¿verdad? La Tropa Colombiana, perdón, de Paco Silva. La Tropa Colombiana de Paco Silva. Y el cuarto que destapamos hace rato, el Negro González y los Aferrados, ¿eh? Así es que ya ahí se va armando. Van a ser 7, 8 agrupaciones. Así que falta la mitad. Muy pendientes de la Vallenata Mayor. Aquí está la Doñisa, se llama Y Aquí Estoy. 9:43, 9:43.

0: casi nos estamos yendo, racita, así es que a llamar, a marcar. Vamos a ver qué hice por acá. Creo que es mi borrado de la ¿qué? De la obrerista, se me iba a decir de la progresista, no, de la obrerista.
1: Buenos días, pastor. Comida que sabe calentar, tortitas de pavo con aguacate, crepa.
0: Ándale.
1: Al 25 de diciembre.
0: Es correcto, nadie mencionó eso.
1: Pasé por la melodía de la Planera Pantera con Ramiro Romero, para Amaro del Pueblo, Luis Cárdenas, Eduardo Petroso, para los tres puntos, para la Pulga de Cero, su compadre, para todos los que están en sintonía con la Padre de la Ayudato, la XH, parte de El Borrado del Obrerista, el Imperio de la Música Colombiana, que va a cumplir 105 años. Me gustaría ir, que invitaran a los locutores Mora, Nico, Don Beto.
0: ¿Y quién más, compadre? A ver, perdóname. ¿Y quién más? Es que ya los que mencionaste ya se murieron, güey. Ya se murieron, borrado ellos, ya. No te creas. No, saludos para todos, a Don Norberto, a toda la raza que ha desfilado por aquí. No, son muchos. Se me van a olvidar, después se van a enojar conmigo.
2: Ahí parando, Chividimi, señor Lázaro, guapa, compadre. Por lo que sabe mejor el calentado es la carnita, y si es fresita mejor, pero la picas, le echas cebollito, tomate y cebolla a la mexicana, y ay, pa' cuá, y con unos botes bien helados, esos que sobran en la hielera.
0: Hijo.
2: Ahí sí me puede complacer con algo ahí de la de Diomedes, ahí la de mi hija, y que tengan excelente inicio de día. Yo sigo esperando la llamada.
0: ¿De qué? Ah, no cayó nada. No sacamos ni reintegro en la lotería, Oye, pues ya nos vamos. Muchísimas gracias. Pásenla bonito. Ay, el último, ándale, porque ya es el último. Porque si no, Chepo se va a enojar.
3: Muy buenos días, mi compadrito Chividi, este Chepo de Santa, carnal. Algo que sabe mejor recalentado. Bueno, en lo personal a mí me gusta bien machimba la maicena de fresa o de coco recalentada. No, cálmate, carnal.
0: Qué ricura.
3: Pura crema, ¿verdad? Ahí sí están amables de complacerme la de El Forastero con el Binomio de Oro. Va a apostar mi Chividi para Lázaro Cervantes en controles. Que tengan excelente mañana, carnal, y que mi Diosito me los bendiga, va. Y para toda la gente que estamos en sintonía, porque no traje la lista, y Dios te bendiga, carnalito.
0: Órale, igualmente. Los Reyes Locos, dice. Pasado. Ese gallito, qué bárbaro, tremendo.
4: Señor Borre, ¿ya acabó de hacer el baño?
0: No, yo creo que sí, pero dije que llegué como a la una. Ya nos vamos, muchísimas gracias. Aquí están los RK. Se llama Llegaron los RK. Ya son las 9:50, pásenla bonito, viene Oscar Rodríguez, el Burger, al micrófono. Lázaro Cervantes y yo ya nos vamos. Lázaro, sales a las 12, pero ya vete conmigo.

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2: En Monterrey, los regidores regios supervisaron las obras del circuito vial Guajuco y también los trabajos de construcción del C4 Zona Sur. Los integrantes del ayuntamiento realizaron un recorrido de supervisión por diversas obras de infraestructura que construye la administración municipal. Durante la visita, los ediles conocieron los avances del paso elevado vehicular conocido como Puente La Rioja y de la conexión con la avenida Acueducto, además de ingresar al túnel que atraviesa la carretera nacional. Esto como parte de este proyecto vial. También recorrieron y visitaron la construcción del C4 Zona Sur, el cual fortalecerá las capacidades de seguridad y atención en esta zona de Monterrey.
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4: Esta es la probable alineación del equipo de Tigres para el día de hoy ante el Santos. Nahuel Guzmán en el arco, Jesús Garza como lateral de la derecha, centrales Joaquín Pereira y Alan Franco como lateral por la izquierda, Francisco Reyes. Ya en la media cancha, Fernando Gorriarán junto con Rómulo Sguar, Diego Lainez como volante por derecha, estaría el Chicha Sánchez por izquierda, Juan Francisco Brunet en el centro y Rodrigo Aguirre.
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4: Por supuesto que estamos en vivo hasta las 2 de la tarde, hoy sabadito, con buena música, acompañándoles en XEH 1420. Ya comenzamos con el primer tema, que también entra en el concepto de las olvidadas, la del diario de un crudo. Y quien me diga que no ande crudo ahorita, es porque me está mintiendo, ¿eh? 81-8129-80-0676, para que nos envíes tu nota de audio a través de XH 1420, y por supuesto, complacerte en la vallenata mayor. Cuídense escuchar, con todo gusto les complacemos a través de XH 1420. Ya comenzamos con un buen tema. Ya lo sabes, el tema del diario de un crudo, del señor, del maestro, del único trirrey vallenato de la historia, como lo es el señor Alfredo Gutiérrez. Vamos a ver si estamos aquí. Le estoy dando una refrescada a lo que es el WhatsApp, a la bandeja de entrada del WhatsApp. Estoy quitándole todos los de mis compañeros del parrandón. A ver, tengo uno aquí, compadre. Este sí es de los de las 10 de la mañana, compadre. Vamos a incluirlo a través de XH 1420. Ya lo sabes, a la 1 de la tarde tengo barra libre. Si alguna, durante el transcurso del programa, ¿quieres una de barra libre? Te la pongo, compadre, con todo gusto. Ya lo sabes, aquí en la 1420 siempre los tenemos bien chiflados, los consentimos. ¿Con qué los consentimos? Con sus canciones favoritas aquí en la vallenata mayor de Lazarín. Pícale, compadre, pícale. Vámonos, pícaselo ahí. A ver, compadre, ¿no quieres jalar? Dámele una patada, por favor.
5: Muy buenos días, compadre Oscar. Hola,
4: compadre.
5: Compadrito Lázaro.
4: ¿Qué pecho?
5: Se la está empezando chido en este sábado, carnales.
4: Gracias.
5: Ahí ponme tu enamorado, por favor, con Rubén Darío.
4: Claro que sí.
5: Para ti, para Lázaro, para mi esposa, para mis hijos, para la Rosita en la Caracol, ahí en la Indepa, en la Zanzuela, compa Rob, en Zona Norte, y para toda la banda que está escuchando la 1420. Que Dios los bendiga, carnal, y cuídense.
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0: Te complacemos al mensaje. 8129-800676. 8129-800676.
1: Un saludito para Víctor Alejandro Mata Córdoba, de Cedral, San Luis Potosí, que anda pintando la cocina de su abuelita. Con la rola, la Ojitos de Gato, por favor. Saludos.

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1: Gracias, regresamos cuando son las 10 de la mañana, exactamente con 26 minutos, 10 con 26. Seguimos complaciendo a la raza que está pidiendo sus temas olvidados. Mucha raza se olvida de temas. Aquí tengo yo como tres ya. Ya sé que ya les llevé ventaja. Es que ustedes sorpréndanme. Digan, Burger, esta hace rato que no la escucho. Esta no la han puesto. Y así sucesivamente. Así nos vamos. Y de una a dos tendremos barra libre. Pero si en alguna, me quiere sugerir alguna de barra libre durante el transcurso de la antología también. Se las pongo, carnales, se las pongo.
2: Días, Oscar, complacido con la de Aún No Has Regresado, de Wilfran Castillo. ¿Oíla? Un saludo para Alberto La Fama 3, el Pelos, claro, el Tacho, que andamos laborando acá en la Tanzuela. Gracias, buenos días.
1: Gracias, carnito, con todo gusto te complacemos con ese buen tema que también está en el álbum, en el folder de las olvidadas.
3: Hola, hola, Víctor, fin de semana, Oscar. ¿Eh? ¿Me complaces, por favor, con la canción de El Secuestro del Mono Zabaleta?
1: Sí.
3: Y sí, un saludo bien bonito para ti, control de audio, que pasen un excelente fin de semana.
1: Sí, muchas gracias.
3: Y mi amor, mi esposo Ángel de Escobedo y mi niña bonita, está Susi de Rebu, Chino la R, mi compa Herreros Fantásticos en la Malinda, Lompe Payasos, quien más toca en Juárez. Meto la banda en sintonía y que le manden saludos a Marlene de la Lieta.
1: Ah, ya quedó, ya quedó, ya, mucho rollo. Dice Juanillo de la Curva que confundido de los hermanos Gil. Claro, compadre, también es olvidada. Hace rato pusieron la del juez. A ratito te complazco con la de confundido. Mi querido Juanillo de la Curva en San Peter, Colombia, Huepajé. Saludos para toda la gente que nos escucha en todas partes del área metropolitana, claro. Ahora con la aplicación nos puedes escuchar en todas partes, como los amigos ahorita que se reportaron de San Luis Potosí. Gracias, porque están ahí pintando la cocina, pero están escuchando Antología Vallenata y pidieron su tema de ojitos de gato. También les complacemos con todo gusto a toda la gente que se reporta desde fuera de nuestro estado y también de nuestro país. Hay mucha gente en la Unión Americana que nos acompaña.
4: Sí, mi Oscar, ¿qué pasa, carnal? El Tony Mendiola, pónganse porfa Rina con los Betos, y vamos acá para toda la Gloria Mendiola, la Nancy, la Vicente, la Susi de Rebu, la Perla Duracel, el Iván de la Granja, el Cheque Santa María, el Oscar Esquineros, el Queco 14, el Bebé la 32.
1: Sí, compadre, también se olvidaba la Sarín. A ver, compadre, vámonos, aquí la vamos anotando. No te lo voy a poner, pero sí es de las olvidadas, no se crea, mi querido Tony. Ahorita le, ¿sabes cómo? Estoy aquí, me están mandando muchas por texto. La raza, le agradezco mucho que participe ahorita conmigo, porque acá por texto, no mandan el audio, pero por texto me escriben canciones que sí es cierto, que tienen mucha razón que no han salido.
5: Muy buenos días, mi Oscar. ¿Dónde, carnal? El Bebé de la 13 de mayo.
1: ¿Qué pacho?
5: Ahí sí me puedes poner la de Daría Mi Vida, de Los Niños del Vallenato.
1: Claro.
5: Y va para mi amor Karina, y a la Puma de 20, mi carnal, o sea, el Jimmy de la 13 de mayo, el camarada del Mario de Juárez, el Gorrión de la Genaro, Lompe Payasos de las Sabinas, Yancy de la Buenos Aires. Y para todos los que quieren mandar, va parte de Bebé la 13 de mayo.
1: Vamos con este buen tema de uno de los cantautores más exitosos, de más renombre, y por supuesto de los mejores de Colombia. Es el señor Wilfran Castillo. Y esto se llama Aún No Ha Regresado. Y no más. En este sábado seguimos con más de Antología Vallenata de las Olvidadas.

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0: Y seguimos con ustedes en vivo en este sabadito con buena música. Faltan ahora 21 minutos, solamente 21 minutitos para las 11 de la mañana de este ya recta final del mes 7, el mes de agosto, el mes más bonito del año, porque yo cumplí años el pasado 7 de agosto. Entonces, por eso agosto, desde que viene así, es el mes más bonito del año.
1: Hola, buen día. Buen día. Porfis, me complace con la canción de Antojo, de Los Chiches de Loroña en la Top.
0: Claro.
1: Aquí para escucharla. Que tenga bonito día, gracias, de Nancy de acá de Juárez.
0: Okay, mi Nancy, con todo gusto le complacemos enseguida. Le ponemos su canción de parte de Nancy de Juárez, Juárez, Nueva York.
2: ¿Qué onda, compa Burger?
0: ¿Qué pacha, carnal?
2: Tú eres el amor.
0: ¿Yo? ¿Tú eres el amor?
2: Sí, compadre.
0: Ok, compadre.
2: Ay, por favor.
0: Claro que sí, compadre, muy buen tema, ¿eh? Nada más que acuérdense que primero las damas. Te voy a poner primero al de Nancy y lo ponemos el suyo. Porque son buenas sugerencias, fíjate, me da mucho gusto que la raza entre en el concepto de que es antología. Esos temas están excelentes. Antojos y tú eres el amor. Primero las damas, compadre. Para Nancy de Juárez, aquí está lo que indicó y se llama Antojos. Él es Amin Martínez, como la XH, el original.

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1: Póngase algo de Armando Hernández, la, el vago de la ciudad, de las inolvidadas. Un saludo para usted, para Lázaro, un beso de loco, Iván, y guaguapa, compadre, gracias.
2: Y usted toda la razón, mi querido Kingo de Monte Cristal. Esta también está en el catálogo de las olvidadas con Armando Hernández. Escuchamos el vago de la ciudad.

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1: En Guadalupe, a fin de prevenir enfermedades como el dengue, previo al regreso a clases, el municipio acudió a los planteles para realizar una acción preventiva. En la escuela Rafael Ramírez, a petición de la Secretaría de Educación Municipal, se colaboró podando, limpiando y fumigando para ponerla en condiciones bonitas, como se merecen los niños de Guadalupe, destacó el alcalde Héctor García, quien agregó que se colocaron señales viales que beneficiarán a 46 planteles educativos de todo el municipio, brindando mayor seguridad a los estudiantes y sus familias, ya que ayudarán a los automovilistas a reconocer los límites de velocidad permitidos alrededor de las zonas escolares. 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

0: Ya quedó, muchas gracias. Es que me cuatrapié aquí todo, me cuatrapié porque estoy bien contento porque la gente a esta hora de la mañana, a las 10:59, ya están pensando. Si usted me quiere sugerir algún tema, hágalo a través del inbox, puede mandar su nota de audio, o si está trabajando y no lo dejan mandar un audio, una nota de voz, usted mándeme por texto. Burger, esta no la he escuchado. Burger tiene mucho que no sale esta. Burger, compláceme con este. Y claro, aquí más rápido que inmediatamente se las ponemos. A ver, buenos días. Comiso, tu audio no se escucha, compadre. ¿Puedes volver a enviarlo, por favor, compadre?
1: Buenos días, Oscar.
0: Buen día, carnal.
1: El Omar 112.
0: ¿Qué no le ponemos?
1: Quiero amarte con JJ Brito, carnal.
0: Órale.
1: Y dale, va también para ti, carnalío, quien esté en controles, para mis hijas Ariana y Allison en la Fomar 112. Está Malo el Pedre, la Elvia del Porbe, Yasmín del Topo, el Jorge de los Panchos, el
0: sí, carnal.
1: Y toda la bandita en sintonía, aparte de Omar 112, bendiciones y muchas gracias, Oscar.
0: Ya quedó, Marcillo, con todo gusto, te complacemos. Dice Blanquita de Milenio, sí te espero. Claro que sí, Blanquita. Si te ocurre otra, puedes sugerírmela con todo gusto aquí en la XH 1420.
2: Buenos días, Oscar.
0: ¿Qué pasó?
2: A la Lacho, compadre, los piraguas.
0: A la orden.
2: Póngame lo de un poco de ti, de Iván Ovalle, compadre.
0: Dele.
2: Solo para mi amigo, si la ruego, piratita. Selena Mil Pillajas, Maloca, Cris 45.
0: Yo que pensé que no pensaba, Lacho.
2: De la Alianza y de parte del Lacho, compa, los piraguas, y ánimo.
0: Ahí quedó.
3: ¿Qué onda, Oscar? ¿Qué onda, carnalito?
0: ¿Qué onda, carnal?
3: Excelente sabadito, compadre. Igualmente. Primero que nada, ¿verdad? Un saludo para ti y para mi compadre Lázaro, si es que están controles,
0: Bendito Dios, se fue.
3: Compadre, compláceme, por favor, con la de las maracas de Alcides Díaz, por favor, hermano.
0: Las maracas.
3: Te agradeceré mucho que me complacieras,
0: claro, un saludo
3: a toda la raza ahí de la Antología Vallenata, la raza que está en sintonía, y a la receta también de la paquetería entrega acá en Santa Catarina, y saluditos, Oscar, gracias, bendecido sábado.
0: Va para allá, carnal, déjame la busco. Mientras tanto, vamos a escuchar más música aquí en XH 1420, mientras buscamos la de mi compadre. Aquí está JJ Brito, y se llama el tema Quiero Amarte, y les complacemos aquí en Antología Vallenata en el sábado especial, Sábado de Olvidadas.

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5: Me equivoqué, aquí anda Lázaro todavía. Ya ven, ¿para qué me dicen que lo corra? Aquí anda Lázaro. Salió debajo de la mesa, estaba acostado oyendo todo lo que estaba diciendo yo. Seguimos con más de Antología Vallenata en este excelente lunes. No, ¿cuál lunes? Sábado 29 de agosto, es que ya quiero que sea lunes. Saludos a toda la gente que sobrevivió del 15 de la quincena del 15 de agosto al 88 de agosto. Oye, ahora estuvo larguita, compadre, ahora estuvo larguito el rollo aquí de la quincena. Aquí seguimos con más dentro de lo que vaya. Me acaban de sugerir ceniza fría. Ya también la tengo aquí para complacerla, de las olvidadas de Antología del Burger.
6: Buenos días, mi burgués.
5: Buenos días. Vamos a
6: hacer una canción.
5: Claro.
6: La de la cumbia de la pendejita.
5: La pendejita,
6: para la pusimos panchín ayer. De la Fume 7 Colombia, toda la recita aquí de Nuevo San Rafael.
5: Sí, compadre.
6: Para la recita de San Rafael, la recita de la Nuevo Milenio, la recita Fumarred 18, la recita Fumarred 31, la recita Valle Santa María, me complace. Excelente día, bendiciones y gracias.
5: Gracias, compadre, con todo gusto.
7: Excelente, mi neta, mi burger.
5: ¿Qué onda, carnal?
7: ¿Qué quiere, mi queco? Con algo de los UNOA, vas a llorar.
5: Vas a llorar,
7: ¿para quién? Mi burger, y para que te controle, va. Unos cordiales leves.
5: Adelante.
7: Mi carnalito Jorge de los Panchos, la Yasmín del Topo, la Sucia Rebu, el Chino de la R.
5: Adelante, carnal.
7: Quique, Luis de Saltillo, B32, Polión 49, el H. Piragua. Y creo que me falta mi burger. Saludos cordiales.
5: Excelente, compadre. Gracias. Dice Oscarín Flores. Quiero recibir las llamadas. Estoy en la línea 1. A ver, ahí estás. Bueno. Ahí estás, carnal. ¿Cómo estás? Mejor mándame audio, carnal. Mándame tu audio aquí a la cabina, carnalito.
8: Muy buenos días, señor Oscar.
5: ¿Qué pacha?
8: Señor Burger, ahí compáseme con la canción, la de mis sentimientos, ahí del señor Otto Sergio.
5: Dale,
8: anda, la banda anda. Del XH, y porque está en controles, carnal. Y para mi hija Sharon, el compañero Bola Piloto, Alejo Los Piragua, Luis Saltillo, varios cumbiamberos, López Las Sabinas, carnal, ahí el ya de la lancha, el mi loco, el güero mira loco, su cierre, güey, el topo, el 45, ahí el Tony Mendiola, el barrio 12, el López Las Sabinas, el carnal de la moderna, el toque Villa Juárez, Paco los Lobos, y parte de Manuel Valle Verde, carnal, de la W.
5: Ándale, Manuelillo, gracias, carnal, buena sugerencia, compadre, muy buena sugerencia, carnal.
9: Buenos días, saluditos para toda la banda que nos está escuchando.
5: Vale.
9: Antología Vallenata.
5: ¿Qué hora?
9: Tío? Un saludo de su camarada Samuel Mata desde San Luis Potosí.
5: Dígame, Samuel.
9: Ahí les encargamos la rolita de Campanas de Pueblo. Gracias.
5: Híjole, acabo de poner ronda, pero mira, compadre, como es de las olvidadas, yo te la voy a anotar aquí con todo gusto, ¿ok? Aquí la anotamos. Mientras tanto, aquí está mi sentimiento. Sabadito de olvidadas, de éxitos.
10: Amigo.
5: De catálogo aquí en la XH1420. La más grande, 32 grados, 11.

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1: Uy, ¿tú no te enamorabas así o no? ¿Dónde? No, ya llegamos aquí. ¿Qué canción vamos a tocar? Vamos a cantar la canción de Chiche Maestro.
2: Me parece nuevo que me. Uy, esa varita. Vita, esa varita.
1: Un poco de tiempo. Vamos a
3: opinar. Hola. Hola. Ah, bueno, rico, papi.

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5: Perfecto, regresamos 11:27 a.m. Ahora son las 11:27 en XH 1420. Tenemos más olvidadas. Ahí tengo ya otra lista. Te amo a ti, de hecho, la puse. Porque también se han olvidado de ella, no la han pedido ya.
6: ¿Qué? Me complace con una rola.
5: A ver.
6: Una de Giancarlos, una de la de que me quieres.
5: ¿Qué?
6: O la de En tu corazón.
5: ¿Ninguna?
6: Ahí nomás para la banda de los Basurientos de Recamba, que cantamos la idea, el tío Choco, con Víctor Lamuni. Y de parte de los Chiflados, ¿va? Que andaremos en la noche cotorreando y en el concierto y que tengo buen día, Burger.
5: Qué bueno, porque yo no. Yo no voy a ir. Bueno, que continuemos con más. Esta también es olvidada, Esta también es olvidada y la voy a dedicar para todos los amigos de Mezquital, la gente que se sintoniza allá en todo San Nicolás. Y le van a Escobedo. Saludos para mi compadre Mijes, Mijes, donde te fijes.

0: 20.
1: Bendecido sábado para todos, Oscar. Saludos desde Houston, Texas, de parte Gilberto. ¿Me puede complacer, por favor? Dile que la amo, de Wilfred Castillo. Gracias.
2: Buenos días, mi compadre Burger. Habla Dani, los ratas, compadre. A ver, para que me pongan de caracoles de colores de Diomedes Díaz. Y no se me eche, pues, mi Burger, para que me estén controles. Pues, morra Jessica Cambia Juárez. La consentidota sucia de Rebo, la Yancila Buenos Aires, el comienzo de los pelancheros, güey, mira loco, rompe pelona en la moderna. Toda la bandola que saca Dani, los ratos, compadre, chido. Gracias.
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1: Perfecto, regresamos a las 11 de la mañana, exactamente ya con 40 minutos en 20. En 20 serán las 12 del mediodía. Bien rápido se pasa el tiempo con la música. La música es algo muy bonito que pues nos hace disfrutar los bellos momentos que tenemos en la vida. 32 grados de temperatura, seguimos con más música. Vamos a ver a Omar Vázquez. Por la pedir, porque hace ratito le pusieron la de homenaje al combo. Vamos a ver ahora qué pide.
2: Muy buenas tardes, Oscar. Ajá. Es para ti, para quien está en controles.
1: ¿Qué onda, compadre?
2: A ver si por favor puedes comenzar con una rolita. La creciente, con Rafael Orozco.
1: Claro.
2: Ahí nada para mandar unos saluditos a Oscar, nada para Blanquita de Millennium, Yasmín del Topo, Yancila Buenos Aires, Susi Rebu, Betty de Sierra, Jorge de los Panchos, Sara de los Fantásticos, Luis de Saltillo. Para toda la receta que está comunicando hoy contigo, Oscar.
1: Listo, mi querido Omar.
2: Que acá en Baltimore.
1: Gracias,
2: acá siempre en sintonía escuchándote. Así, por favor, me puedes decir tu TikTok, Oscar, porfa.
1: Fíjate que, ahorita te lo digo, compadre, porque no, casi no lo uso. No me has de creer, compadre, casi ni lo uso. Uso más el Instagram. El Instagram lo uso más, compadre, si quieres. Ese sí te lo paso. A ver. Ese sí te lo paso, compadre. A ver, compadre. A ver, déjame tantito. Ahí te lo voy a mandar por el WhatsApp. Ahí te lo voy a mandar por el WhatsApp, ¿ok? Vamos mientras tanto con otra de las olvidadas. Amame siempre, Indira de la Cruz.

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2: Ante los ajustes en horarios del personal del gobierno del estado a poco más de un mes del inicio del año electoral, el aspirante a coordinador de la defensa de la transformación y la soberanía nacional en Nuevo León, Waldo Fernández, pidió a las autoridades poner lupa ante la posible comisión de delitos electorales. Las autoridades electorales no requieren una denuncia. Esto es un hecho público, notorio. Deberían de hacer la investigación pertinente, dijo Waldo, quien criticó la posibilidad de que el motivo del ajuste en los horarios del personal del estado sea para buscar su participación en actividades electorales. Agregó que además de constituir un delito, se trataría de un acto de cinismo por parte del gobernador, ya que fue él quien en su momento denunció el caso de las broncofirmas del exgobernador Jaime Rodríguez Calderón. 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
3: Hoy desde las 5 de la tarde habrá partidos de la Liga MX, fecha número 6. Atlas enfrentará al equipo de los Gallos del Querétaro en el Estadio Jalisco. Otro buen partido a las 5 de la tarde. El equipo de los Tuzos del Pachuca enfrentará a las Super Chivas Rayadas del Guadalajara. El encuentro también será a las 5 de la tarde.
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1: Para mi compadre Emilio, para recordar a su mami doña Estelita, que nos hablaba de la colonia Topo Chico y que le gustaba mucho esta. Ya no está con nosotros doña Estelita, pero la recordamos con mucho cariño. Para mi compadre Emilio.

ilusiones, deseos, esperanzas. Son los cimientos de un algo que a veces no se realiza o simplemente se derrumba. Pero cuando a esos cimientos se les agrega voluntad y perseverancia, tiene que haber ese algo. Y ese algo que es todo, nos lo han dado la fe,

por seguir creyendo en nosotros, en nuestras canciones. 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
1: Vamos ahora con Cuerdas Tropicales, se llama Mueve lo Minera, a las 12 ya con 33 minutos. Aquí seguimos en vivo en Antología Vallenata, 12:33.

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0: 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Seguimos en vivo, gracias, son las 12 con ya 40 minutos, 20 minutos y la 1 de la tarde a través de la XH 1420. Seguimos con más de la vallenata mayor. Nos han pedido el tema de ¿llegaste tú, Adriana Lucía? Claro que sí, ya lo tengo listo. ¿Llegaste tú, Adriana Lucía, a través de XH 1420? Seguimos complaciéndote, perdón, con todo lo que tú quieras escuchar aquí a través de la vallenata mayor 1242.

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1: Buenas tardes, carnal. Ahí me puedes complacer, por favor, con la rolita de la hoguera. Y unos saludos a toda la banda que le manda Luis de Saltillo, carnal, que no traigo lista. Gracias.

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2: En Monterrey, con el objetivo de evitar accidentes y agilizar el tráfico vehicular, la Secretaría de Seguridad ya tiene listo el operativo en el inicio del ciclo escolar 2026-2027 a partir del lunes 31 de agosto. A través de la Dirección de Vialidad y Tránsito se implementará el dispositivo vial con un grupo de 80 agentes de tránsito que estarán en las zonas escolares de los planteles educativos que se ubican en las avenidas principales de la ciudad. Las autoridades municipales exhortan a los padres de familia y automovilistas a salir con tiempo de sus hogares, manejar con precaución y respetar los límites de velocidad. La multa por exceso de velocidad en zona escolar es de 3,519 pesos con 30 centavos. 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
4: El aprendizaje es el inicio de la riqueza, es el inicio de la salud y el inicio de la espiritualidad.
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5: Aquí seguimos, gracias, 1:09, 32 centígrados. Seguimos con más en este sabadito a través de XH 1420. Continuamos con buena música y grandes éxitos. Gran sábado, último sábado del mes de agosto.

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0: 1:44, 1:44.
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4: El líder del torneo, Águilas del América, hoy a las 7:05 en el Estadio Azteca enfrentará al Puebla de la Franja. Si las Águilas ganan, se mantendrían como líderes, llegarían a 16 puntos. Pero hay que vencer al Puebla, que también está haciendo bien las cosas. Lleva 10 puntos en el torneo y está hasta el momento en zona de clasificación.
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1: Muy bien, vamos a continuar con más de la música, programación especial de XEH 1420 en este sábado. Y aquí nos vamos con este gran tema, se llama A pesar de la distancia. Silvio Brito.
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1: Son las 2 de la tarde, 33 minutos, 2:33, y a continuación un gran tema que queremos mandar para toda la gente de allá de la colonia Colinas del aeropuerto de Pesquería. Toda la racita en Santa María, gracias por escucharnos. Viene la música de los Diablitos, ¿Quién perderá?

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1: Ya son las 2:38, corte y volvemos.
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Bueno, pues vamos a enviar la siguiente selección para ti que estás escuchando ya por el rumbo de la colonia Tamaulipas. A toda la racita que está escuchando también en Santa Catarina, gracias. En este sábado, feliz fin de semana para todos. Estamos proyectándote puros éxitos y llegan los corraleros con el vivo y el bobo.

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1: Claro, estamos contigo presentándote grandes temas a través de la más grande en este sábado fin de semana. Estamos con un saludo especial para toda la gente allá por el rumbo de la colonia Cerro de la Campana y para toda la racita que nos está escuchando en la colonia La Primavera. Vámonos con esto de Calixto Ochoa, el chicle.

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1: En Monterrey son las 2 de la tarde con 47 minutos, 2:47. Tenemos más de nuestra música, más programación, y esto es de Los Valbuena. Me equivoqué contigo.

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1: Sigue la diversión en XEH 1420 en este sábado 2 de la tarde, ya con 51 minutos, 2:52. Vámonos con esto que viene a continuación y es de Escuadrón M19. Me pasas un resto.

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1: 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En Santiago, para continuar dignificando el entorno de las familias, el alcalde David de la Peña Marroquín puso en marcha la segunda etapa del programa Santiago se pinta, mediante el cual se rehabilitarán y pintarán 217 fachadas en 4 colonias. Al iniciar los trabajos en la colonia Raúl Caballero, el alcalde destacó que este programa forma parte de las acciones que impulsa su administración para transformar los espacios públicos y mejorar las condiciones de las comunidades santiaguenses. Me da mucho gusto estar aquí arrancando este programa que se llama Santiago se pinta, un programa que arrancamos con Berel. Hoy iniciamos aquí en la colonia Raúl Caballero, iremos a la Garza Madero, la Esperanza y los Encinos a pintar esas 217 fachadas para que todo el entorno de la comunidad sea todavía más bonito. 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
3: Una persona madura no cuestiona, ni mucho menos condena.
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6: Y seguimos adelante con un reporte línea 1, por favorcito. Buenas tardes.
7: Buenas tardes, Raúl.
6: ¿Quién habla?
7: El borrón del barista,
6: empáchame
7: con una melodía.
6: A ver, ¿qué le complacemos?
7: Esa de con que hace dueto Marco Antonio Solís y Jorge Celedón.
6: Si no te hubiera sido.
7: Así es, don Raúl.
6: Esa, ¿para quién va?
7: Mire, para Maru del Pueblo, para Tony Mendiola, para Luis Cárdenas de las Fuentes, para la Pulga y Acero, para el Pecoso del Industrial, y para ahí para el que me quiera mandar, don Rulo.
6: Ajá.
7: Borrón obrerista.
6: Con todo gusto, mi amigo, le complacemos. Y mientras, vamos a presentarles este gran tema que ya nos habían sugerido. Se llama El Mix de los Guacharacos.

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1: En Monterrey, las 3 de la tarde con 7 minutos, 3 con 7 minutos. Y tenemos una canción que nos acaban de sugerir, vamos a incluirla con mucho gusto. Se titula Y ahora te vas. Es a cargo de el Buki, Marco Antonio Solís y Jorge Celedón.

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1: Son las 3 de la tarde con 11 minutos. 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
1: Adelante con un reporte línea 2, por favorcito. Buenas tardes.
3: Raúl, buenas tardes.
1: Hola, ¿quién habla?
3: Habla este Mario, la ciudad de Villa Juárez.
1: ¿Qué le complacemos a Mario?
3: Póngase el pájaro sin sol, ahí con Supergrupo Colombia.
1: ¿Cómo no? ¿Para quién?
3: Para saludos para usted, quien esté con usted, que tenga un buen sabadito.
1: Gracias, ¿para quién más?
3: Ahí para mi madre Sonia, ¿vale? Que estamos en sintonía. Solo loco la calle para ver a San Juan. La banda urbanera, la 6-8, la banda en general. La banda que está en sintonía, la banda que manda el bebé la 13 de mayo, como pájara de los vagos de la Juventud 131 acá en Cristo Vive, va, San Juárez, va, que, y toda la banda que está en rehabilitación, va. Hombre, toda la banda que manda tú, don Raúl, gracias.
1: André, gracias por su reporte, le complaceremos, continuamos. Y esto que viene es de los embajadores vallenatos, el Santo Cachón.

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1: Bueno, pues vamos a seguir contigo a las 3 de la tarde, ya con 20 minutos, 3 con 20 minutos, y a esta canción la vamos a dedicar con todo gusto para toda la gente de allá de la colonia La Chona, y para ustedes que están escuchándonos también en la colonia Burócratas Municipales. Es Propuesta Indecente, Propuesta Indecente, la interpreta Propuesta Vallenata.

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1: Bueno, pues estamos contigo presentándote pura diversión, pura música de XEH 1420 después de este corte más de nuestra programación.
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5: Sí, todos ustedes que están escuchando en casita, la gente que está en su negocio o en su trabajo, echándole muchas ganas, sigan escuchando XEH 1420 si lo desean, mándenos un audio ahí con el fax de la más grande o llámenos para que nos indiquen un tema que quieran escuchar, así como este que nos pidieron. Se trata de Enrique Díaz, Amores de

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1: Son ya las 3:30 p.m, 3:30 p.m, y esto que viene enseguida es algo que nos pidieron de allá de la colonia Tacubaya, se titula Dueña de mi todo, binomio.

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1: Son las 3:34, 3:34. Gracias por estar con nosotros, por acompañarnos en este sábado bonito. Ya, pues, un día fin de semana agradable, y pues toda la gente escuchando la XEH 1420 en este 29 ya de agosto. Vamos a presentarles enseguida otro de los bonitos temas de nuestra programación. Se llama Amigo del Alma. La interpretan los 8 de Colombia.

0: 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Son las 3 de la tarde con 38 minutos. Corte y volvemos.
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0: Vámonos con más de la música, programación especial de la XEH 1420, y esto es de Silvestre Dangón, La Difunta.

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1: Son ya las 3 de la tarde con 44 minutos. Más de la música a través de XEH en este fin de semana. Ánimo, es sábado y échale ganas con la música de la XEH. Lucho Campillo, cumbia callejera.

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1: Sigue la programación de este sábado en XEH 1420, pura música que a ti te gusta, puro de lo que tú estás sugiriendo en los teléfonos y en los audios, así es que sigue marcando, sigue llamando y vámonos con esto. Se titula Ladrona de Amor, Adriana Lucía, Adriana del Valle.

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2: En Monterrey, durante la reciente sesión de Cabildo, integrantes del Ayuntamiento Regio reconocieron el avance y alcance de las obras de infraestructura que desarrolla el gobierno municipal en la zona del Guajuco. Luego del recorrido de supervisión que realizaron por distintos puntos del sector, los regidores destacaron la magnitud de los trabajos que integran el circuito vial Huajuco, así como la planeación implementada para mejorar la conectividad en el sur de la ciudad, entre ellas el paso elevado vehicular, Puente La Rioja, la conexión con la avenida Acueducto y el túnel que atraviesa la carretera nacional. El regidor Javier Cantú Torres señaló que el recorrido permitió conocer de manera directa el avance de las obras y dimensionar los trabajos que actualmente se encuentran en sus últimas etapas. 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
3: Es momento que el equipo de Tigres silbane dos victorias de manera consecutiva. La semana pasada le ganó al Atlante y ahora enfrentará hoy a las 9:10 al Santos de la Laguna ya en el TCM. Los de Torreón no han podido sumar. Llevan 5 partidos jugados, 5 derrotas, mientras que los Tigres tienen 4 puntos, también están en la parte baja de la tabla, pero 3 unidades a los felinos les vendrían como oro molido.
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7: Bueno, pues nos vamos con más de la música a las 4:00 p.m. en punto. Son las 4:00 y aquí presentamos a Celso Piña, Rosita.

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1: Seguimos adelante con toda la música de este sábado. Feliz fin de semana para todos. Les desea XEH 1420 con todo lo mejor del vallenato. Y aquí está algo de los hermanos Zuleta, La Sangre Llama.

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1: Son las 4 de la tarde, ya con 9 minutos. Y tenemos un gran tema que vamos a mandar para ustedes en la colonia Infonavit en Los Ángeles. Para toda la racita que nos está escuchando también en la colonia 13 de Mayo. Viene la participación de Pipe Peláez y Jorge Celedón con un gran tema: Te odio y te amo.

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1: Muy bien, seguimos adelante a las 4:16. Corte y volvemos.
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Son ya las 4:15, 4:15. Y esta canción la habían sugerido de allá de Guadalupe. Vamos a presentarla con mucho grupo, con mucho gusto. Es el grupo Colombia, Supergrupo Colombia. Esto se llama El Pájaro Sinsontele.

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1: Bueno, son exactamente las 4:22. 4:22. Vamos a enviarles este gran tema que nos han sugerido de allá de la colonia Santo Domingo. Es algo de Amin Martínez. Vamos a presentárselo. Se llama Fidelina.

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1: Son ya las 4:27, corte y volvemos.
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1: Bueno, pues adelante con la música en este sábado bonito, fin de semana. Quiero mandar un saludo especial para toda la raza de allá de García, todos mis buenos amigos que están escuchando también en Burócratas Municipales. Y aquí vamos a presentarles otro de los grandes temas de Alfredo Gutiérrez. ¿Qué pasa contigo?

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1: Estás ante la presencia del poderoso Combo Colombia.

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1: Son ahora las 4:41, corte y volvemos.
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1: Es la música de la más grande XEH 1420, la que te divierte todo el día, mañana, tarde y noche. Estamos contigo proyectándote solo lo mejor del vallenato. Y viene ahora algo de Peter Manjarres, en Peliculaste.

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1: Muy bien, son ahora las 4:00 p.m. ya. Bueno, vamos a seguir con más de la programación XEH 1420 con más música, 4:47. Vámonos, esto de Nelson Velázquez, Ven a mí.

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1: Adelante, los éxitos de la más grande XEH 1420. Ustedes que nos escuchan en su trabajo, gracias por estar con nosotros, amigos nuestros de allá de la colonia Estrella, amigos de la colonia Terminal. Gracias. Esto que viene enseguida es de los Diablitos. ¿Cómo le pago a mi Dios?

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2: En Guadalupe, cerca de 96,000 estudiantes regresarán a las aulas este lunes, por lo que los elementos de vialidad mantendrán presencia en los puntos de mayor flujo para agilizar la circulación, prevenir incidentes y brindar seguridad a estudiantes, familias y personal educativo durante los horarios de entrada y salida. El alcalde Héctor García dijo que para garantizar un entorno seguro y mantener una circulación ágil en los principales accesos a los planteles educativos, la Secretaría de Seguridad Pública y Vialidad desplegará más de 100 elementos a partir del lunes 31 de agosto ante el inicio del ciclo escolar. 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
4: El mejor obsequio para tu enemigo es el perdón. Para tu oponente, la tolerancia. Y para tu prójimo, el amor.
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7: Vámonos con más de la música en XEH 1420 y esto es de Lisandro Mesa, esperando una llamada.

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1: Son las 5:04. Esta canción la queremos dedicar para la gente en Satélite Norte. A todos ustedes que nos están escuchando en Colonia La Veriguera. Enamorado Silvio Brito.

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1: Muy bien, seguimos con más de la programación especial de este sábado, fin de semana en XEH 1420, con un saludo para la gente en la colonia Las Malvinas, para ustedes que están escuchando también, en la colonia Santo Domingo, saludos cordiales. Vámonos con esto y se llama Perdí las Abarcas, Andrés Landeros.

0: 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Bien, vamos a continuar con más de la música después de este corte comercial.
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5: Bueno, pues en este momento tenemos por ahí una canción que nos pidieron de allá de la colonia Infonavit en Los Ángeles, para ustedes que son tan amables en escucharnos en la colonia Croc. Viene Wilfran Castillo y esto que se titula Ella es mi vida.

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1: Bueno, pues ahora son las 5:00 p.m. ya con en 2 minutos vamos a presentarles enseguida esto de Jorge Oñate, se titula Triste Soñador.

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Ya son las 5:27, 5:27, y aquí les vamos a presentar ahora este gran tema de Miguel Morales, le habían sugerido, de allá de la colonia Carranza, se llama Por un beso de tu boca.

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1: Continuamos, 5:00 p.m, ya con 30 minutos y vámonos rápidamente con este gran tema. Se llama El Forastero, Binomio de Oro.

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1: Son las 5:37, 5:37, y tenemos por ahí un reporte línea 1, sí, por favor, al aire. Buenas tardes.
2: Sí, buenas tardes, don Rulo.
1: ¿Quién habla?
2: Habla el Panti de Sierra Ventana.
1: ¿Qué le podemos complacer a mi buen amigo?
2: Ay, porfa, ponte el guayabo de Armando Hernández.
1: El guayabo, ¿para quién va dedicada?
2: Pues hay un saludo para usted y para el controles de audio.
1: Gracias.
2: De nada, y también para esta mi camarada, la güerita de la Nuevo México, este gorrión de la Genaro, Susi de Rebo, Chino a la R, Mucho Vampiros, el Manuelío Valle Verde, Queco 14, Blanco la Milenio, el Elisa y Avista, el Coñón la Curva, el Cremos de Valle, Luis de Saltillo, el Miguel de la Esperanza, la Malu del Pérez, Chico 36, el Monte en San Berna, Mar Vázquez, Río Santa, la Llantila Buenos Aires, el Aires 45, la Cali de Pro, el Poder Povedo, el Paulín, Mari de Juárez, Conan 3-1, Alonso Pérez, Las Sabinas, el Beto de la Almaguer, Ruto de la Alianza, Rícola 51, Chequea en Santa María, la Chatis de Juárez, May 3-1, Dani Ratas, el Conan 3-1 y Roberto Zona Norte, muchas gracias.
1: André, gracias por su reporte. Continuamos aquí en la más grande XEH con algo de Paco Silva, el Popurrí Sabanero.

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1: Muy bien, seguimos adelante a las 5:44, corte y volvemos.
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1: Muy bien, a continuación un tema que nos habían sugerido, la pidieron y aquí se la vamos a complacer. Esto se llama El Guayabo, es a cargo de Armando.

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1: Muy bien, adelante la programación en este día especial, en este sábado en XEH 1420. Y esto que viene a continuación es de Margarita Doria y Fabián. Hoy que regresa.

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1: Son las 5:51 cuando llega Vallenato Mujer. No.

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2: En Escobedo, en el marco de la celebración del Día del Adulto Mayor, conscientes de que para educarse no hay edad, el gobierno municipal llevó a cabo la graduación de la cuarta generación de la Academia Digital para Adultos Mayores. Con la moderna enseñanza se reafirma el compromiso de la administración de promover la inclusión, el uso de las tecnologías de la información y comunicaciones para garantizar en todo momento el ejercicio de los derechos de las personas adultas mayores y tener una ciudad más conectada, se informó. 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
3: Ojalá que el equipo de Monterrey gane el día de mañana domingo y deje buen colchón para que la siguiente semana se dedique a la Leagues Cup. Este domingo enfrenta a las 8:10 al equipo del Atlético San Luis. Puede ser partido ganable para el equipo de Monterrey, pero como dicen todos, los encuentros hay que jugarlos. También mañana domingo más temprano, Toluca ante Bravos de Juárez.
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